acompañarme, gracias por su lealtad, gracias por seguir escuchando al Servando en estas que ricas tardes. Mañana en punto de las 2 de la tarde continuamos este martesito y que viva la semana. Vámonos a darle con todo en el jale, en la familia, en el amor, que somos efímeros. Vámonos. 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
1: Ellos creen.

Hola, Crayola, buenas tardes, ¿cómo están? Un gustazo saludarlos, volver a estar juntos a través de la magia de la radio. Aunque de repente estemos a distancia, pero estamos juntos, yo sé que sí, saludándote, mi gente bella. Espero que haya disfrutado su fin de semana, que se le haya pasado de lo mejor y que ande con mucho optimismo, una sonrisa, iniciando esta semana, semana laboral, semana de escuela, semana de actividades, de gimnasio, de retos importantes, que generalmente lo más común es que empiecen desde el lunes, así es que pues así debe ser el arranque del lunes con todo el ímpetu, que de repente nos atraviesan algunas piedras en el camino, de repente que no nos pueden, que pareciera que no nos van a dejar avanzar, pero no se lo vamos a permitir, señoras y señores, así es que hay que echarle mucho. No se escucha, ¿verdad? Guamazo. No quiero decir la otra palabra porque creo que no se escucha correcto para la radio. Pero es un dicho que siempre ha dicho, valga la redundancia, mi señor padre. Cada vez que se levanta para trabajar, hay que ir a echarle, ya saben. O sea, así, señoras y señores. Oigan, quédense conmigo. Voy a estar con ustedes hasta las 8 de la noche. Son las tardecitas con la... En la que buena, con Elena. Quédate conmigo en este momento, son puros grupazos, exponentes gruperos que han destacado, que han brillado, que han dejado huella en los últimos tiempos, recordando esa música maravillosa, esos estilos, esos ritmos, esos géneros que han sido parte de la música grupera y que han sido modas, ¿no? En ciertos momentos, pero que vale la pena recordar, revivir. Para que recuerden sus bailazos ahí cuando andaba a todo lo que da. De volado, de conquistador, o andaba usted enamorada. No sé, esas cosas tan bonitas que hemos vivido en otras etapas de nuestra vida y que ya no están, pero que la música nos evoca a esos qué buenos momentos. De 6 a 7 viene su enlace estatal a mesa de análisis revuelta y media con Enrique Gil Vargas. Y en punto de las 7 regreso con ustedes para los qué buenos recuerdos. Así es que quédate conmigo, no hay pretexto para disfrutar de esta tarde de lluvia en Guasave. Hoy presente los supergrupos, los Bukis, viene también los Palominos, Grupo La Concentración, los Reyes de Sinaloa, Industria del Amor. Viene también Bronco, Briseida, los Primos de Durango, Conjunto Primavera y Graciela, Cadetes de Linares, La Leyenda y algo más. 687-87-195-93 es el teléfono en cabina y buzón de WhatsApp. Vienen los Bukis, consíguete un nuevo viejo. 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
14: 525.
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1: 37 minutos después de las 5 de la tarde. Somos qué buenos grupos a través de la qué buena. Te sigo saludando en esta tarde bonita del lunes, lunes 7 de septiembre, señoras y señores. Saludos a José Manuel que se reporta con nosotros de aquí, de la Colonia Centro. Me pide una rolita que se la vamos a mandar en un rato más. Saludos a mis amigos del camión de la Ruta de la Brecha que también se reportan. Saludos para Carlita Evans también. Saluditos a la Carlita Evans que ahí anda por ahí ya también. Vamos a escuchar este tema recordando uno de los grandes éxitos de una agrupación muy importante que ha formado parte importante de toda esta etapa grupera en México, esos grupos que impactaron, que fueron pues los favoritos en una época y que todavía se conserva esa nostalgia, ¿no? Por el grupo Bronco. Vamos a escuchar este tema completito. Para todos los que los han cambiado por oro. 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
12: 5:43.

Hey, 2 minutos ya para las 6 de la tarde, mi gente. Me despido de los supergrupos. Quédense a través de La Qué Buena, porque ya viene su enlace estatal a Mesa de Análisis, Revuelta y Media, y regreso con ustedes a los micrófonos en punto de las 7 para los Qué Buenos Recuerdos. Saludos a José Manuel, que nos escucha aquí en el centro. Ya le mandamos esta canción con el Buki, Mi Eterno Amor Secreto. Pues es el palomito, son los cadetes de Linares. Excelente tarde, aquí seguimos. 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
5: 6-1.
6: La temperatura
5: 29 grados.

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0: Ana Karina Millán, Gilberto Plata, Oscar Báez, Amira Aguilar y también Sergio Álvarez. ¡Empezamos!
1: Hola, ¿qué tal? Muy buenas tardes. Gracias, gracias, muchas gracias por estar con nosotros la tarde de este lunes, lunes que es 7 de septiembre de 2026 en La Revuelta y Media. Es un gusto saludar a todas y a todos en esta tarde que empieza a nublarse, en un día que el calor estuvo pues bastante sólido y bueno, en teoría la posibilidad de lluvia se está inclinando por la tarde, así lo han establecido las autoridades del Servicio Meteorológico Nacional. Y bueno, lo que sí se recomienda mucho es estar con cuidados necesarios. La lluvia del viernes y la lluvia de domingo para lunes, noche del domingo, madrugada del lunes, tuvo algunas contingencias porque la gente no termina de entender que hay momentos cuando el agua está en niveles muy importantes que ya no es posible seguir circulando, y menos en cuerpos de agua. A veces la gente se va, si usted quiere, hasta confiada, y pues comete ese tipo de inconsistencias que terminan por afortunadamente detonar los esquemas de seguridad. Pero de eso no se trata, se trata de que usted, si ve un cuerpo de agua que usted conoce que puede estar profundo y que eventualmente no podría circular, pues le saque la vuelta, se vaya por otro lado. Pero lo peor que puede hacer es circular, introducirse y tener un atasque o una inundación, o inclusive poner en riesgo la vida de usted o de las personas que lo acompañan. En esa condición, pues hay que tener todas las precauciones. Y bueno, en muchos sentidos, lo positivo es y será que habrá lluvias, y es y será que hay que estar con la guardia arriba. Así pues, yo la saludo con gusto, y lo saludo con gusto, y saludo con mucho gusto a mis compañeros de la mesa. Te saludo con gusto, estimada amiga, la licenciada Amira Aguilar. Amira, qué gusto saludarte, muy buenas tardes.
2: Muy buenas tardes, Enrique, un gusto compartir esta tarde de lunes contigo, con el doctor Gilberto Plata y con la auditoría.

0: Walter Gilberto Plata, amigos, qué gusto compartir la mesa con ustedes y a usted que nos acompaña como cada tarde.
1: Muchas gracias, amigo. Muy, muy buenas tardes. Es un caso muy, muy penoso en donde una persona estaba haciendo una celebración y llegaron muy probablemente por él, y en ese por él se llevaron a varias personas, entre ellos un menor de edad de un mes. Y bueno, esas cosas siempre se estarán lamentando, se estarán diciendo. Para el día que estamos, esas cosas tendrían que estar ya en otro nivel. Y bueno, todos están en el nivel, lo lamentamos y lo lamentamos. Y le puedo decir que la gobernadora del estado, el secretario de Seguridad Pública, la fiscal general del estado y algunos declarantes que abordaron el tema, pero eso no es de lamentar, esto es de que no podemos dejar impune la muerte de un menor de edad, y menos en esa temprana infancia, por condiciones de que hay una enorme incapacidad. En muchos sentidos, la Secretaría de Seguridad Pública, suceden los hechos, van, cuentan los muertos y se van. Y bueno, en el panorama legal, la Secretaría de Seguridad Pública y Protección Ciudadana, que encabeza el licenciado Omar García Harpus, ya tiene facultades desde la reforma de seguridad, que fue constitucional y que fue legal, para intervenir en investigaciones. El propio Omar García Harpus habría informado que eso les permite hacer investigaciones y le permite a los estados de la República también participar. Obviamente con todos los protocolos del debido proceso, de hacer la preservación de la escena del crimen, de hacer investigaciones con todo lo que la ley marca, pero resulta muy cómodo no incorporarse. Y bueno, en una fiscalía que por sí y per se no se incorpora, pues no pasa nada. Esa es la realidad de nuestras cosas, y todos esos cuerpos y sus representantes, algunos jefes de esas corporaciones, pues lo lamentamos mucho, y te describen la escena del crimen. Y eso es lo único que te describen. Me refiero en particular a la fiscal. La fiscal es una mujer cínica que hace mucho tendría que haber renunciado, porque es claro que ella, además de estar muy involucrada en casos de manipulación de investigaciones, y me refiero al caso del maestro doctor Melesio Cuen, pues ahí la tienen, porque quien la puso, pues sigue mandando, todo indica. Desde esa perspectiva, esta situación de decir, ay, cómo lo lamentamos, ya es una cantaleta muy, muy recurrida. Ah, pero eso sí, hoy se entregaron patrullas y algunos elementos que son radios, que son para los distintos municipios. El número de patrullas que entregaron no alcanza ni de a dos por municipio, ¿no? No le entregaron a los 20 municipios, solo alcanzaron para 17. Y bueno, salir a estos actos de bote pronto para hacer pensar que la autoridad está preocupada en atender, pues es una situación sumamente remota de la realidad. Y bueno, aunque se dan visos, es el caso de lo de Mazatlán, que por la situación de el atentado, que está hoy incapacitado, al menos legalmente, el coordinador de Protección Civil de Mazatlán, la propia alcaldesa hoy lo dijo, y modificar llegó a su responsabilidad después de la licencia que solicitó, parece, a su frustrado intento de ser coordinadora de los comités de la transformación, y nombró dos nuevos jefes policíacos emanados de la Secretaría de Seguridad Pública, de la Policía Estatal Preventiva, y sustituyeron, después de muchas cosas y de varios años fallidos, al anterior director, que honestamente, más que director, secretario. Honestamente, son esbozos. Hubo reuniones el domingo con empresarios hoteleros de Mazatlán. Y bueno, esto es el colofón de lo que tendría que ser un acto positivo, pero un acto positivo, si tú no dices, tenemos a los responsables de esos hechos, pues el riesgo más probable es que vuelvan estas cosas a pasar. ¿Y por qué le digo que pueden pasar estas cosas? Porque ahora ya todos los municipios

0: municipios.
1: Va a haber fiestas patrias y va a haber fiestas. Ya el presidente municipal de Ahome ya dijo que va a haber fiestas patrias. En Ahome la propia gobernadora dijo que va a haber fiestas patrias y etcétera, etcétera, etcétera. ¿Quién nos dice que lo mismo que pasó en esa fiesta con estas personas que murieron y el menor de edad no puede suceder en la fiesta patria? No hay ninguna garantía. ¿Y sabe por qué? Porque no saben ni el monstruo ni el tamaño del monstruo. Pero eso sí, cae ya 36 patrullotas, que a lo mejor las cosas les toca, son diciendo 20 municipios. Hay algunos municipios que les toca de 2, de a 3, acá a lo mejor un radio, y honestamente eso no es más que taparle el ojo al macho. Conocer tu punto de vista, doctor Gilberto Patria.
2: Hace algunos días yo hablaba del principio de Peter, que es llamado en la cultura organizacional como el principio de la incompetencia. Me explico. Se dice que una persona va a ascender hasta donde sus capacidades topen, en pocas palabras, y a partir de ahí se va a demostrar la ineficacia o la falta de perfil para el caso. Eso sucede en la parte de las empresas, en un criterio organizacional. Pero nos sirve como ejemplo para ilustrar lo siguiente. En pocas palabras, el principio de Peter es el principio de la incompetencia. Desafortunadamente, en el servicio público lo que está en las primeras sale a reducir el perfil que tienen muchos y muchas de que están tocados en ese cargo del principio de Peter. Trata de explicarme, porque esta teoría también dice que al llegar a un puesto donde no se está adecuado o no es el perfil idóneo, empiezas a desarrollar todo un vocabulario, toda una terminología para justificar la incompetencia. En pocas palabras, nadie reconoce que no puede con el cargo. Nadie reconoce que no tiene las aptitudes y las capacidades para desarrollar tal o cual función en la empresa. Esto lo traspolamos al servicio público y también desarrollan su propio vocabulario. ¿Le suena conocido? ¿Se abrirá una carpeta de investigación? ¿Van a llegar tantos miles de soldados? Lamentamos los hechos, condenamos. Nos suena bastante conocido porque esa ha sido la manera en que han reaccionado las autoridades. Y lo sabemos, en Sinaloa en el último año hemos tenido 3 gobernadores ocupando el tercer piso del Palacio de Gobierno. La actual, quien hasta la semana de hoy, hasta el día de hoy, perdón, es gobernadora interina del estado de Sinaloa, Graciela Domínguez Nava, pues recurrió a la misma terminología. Lamentamos, condenamos. La fiscal ya sabemos a lo que nos tienen acostumbrados. El secretario de Seguridad Pública hizo las mismas declaraciones de los 3 secretarios que lo han precedido en el cargo. Pasado mañana se cumplen 2 años exactamente de esta espiral de violencia e inseguridad que vimos en Sinaloa. Y ya parecía ser que también nosotros estamos en un marasmo en el cual nos sorprende un día una cosa y cuando creemos que eso ya no podría sorprendernos más, llega otra cosa o un hecho lamentable. Pero también hasta qué punto es parte de la terminología, hasta ahí podría llegarse como anécdota, pero devela lo que realmente sienten nuestros gobernantes, porque el mismo día, prácticamente al mismo tiempo que condenaba los hechos y los lamentaba, Graciela Domínguez Nava anunciaba que sí iba a haber festejo del día de la independencia en el Palacio de Gobierno. En pocas palabras, sí lamentamos el fallecimiento de un bebé de 1 año 4 meses. Pero anunciaron fiesta. ¿Realmente estarán las condiciones o realmente es parte de dar continuidad a ese discurso de quienes la han precedido usando esa silla, en el cual no pasa nada, todo va mejorando, etcétera, etcétera? Lo combinamos, si ustedes quieren, también con las declaraciones de la coordinadora de la Defensa de Transformación, que dijo que había que revisar quiénes traían escoltas y por qué. ¿Van a admitir que las condiciones no están para que un cargo partidista o cualquier persona que ocupe un cargo pueda andar por todo el estado sin escolta? Porque eso sería contrario al discurso del presidente Sheinbaum, que dice que vamos requete bien, que vamos bajando, etcétera, etcétera. Entonces, el discurso que diariamente pretenden recetarnos a los sinaloenses, parecía ser que diariamente se les cae a pedazos. Porque la triste y terca realidad es otra, pero no ha alcanzado para que en un ejercicio de constricción, de madurez, pero sobre todo de un real compromiso a la sociedad que dicen servir, reconozcan la dimensión del problema y que lo que se ha hecho en estos 2 años no ha servido para nada, porque los problemas siguen incluso escalando. Esa es la triste y terca realidad.
1: Muchas gracias, doctor. Tu punto de vista, Sergio Álvarez, por favor.
0: Pues en estos días hemos escuchado mucho el tema de esta lamentable noticia y escuchando la narrativa gubernamental, que es la gestión de la simulación, porque todo mundo desaprobando, pero nadie tomando una acción, una postura política radical que sea diferente a lo que ha sucedido, porque pues sigue pasando lo mismo y siguen respondiendo con lo mismo. No es la primera vez que personas inocentes salen lastimadas, pierden la vida en hechos de esta naturaleza. Nuestra ciudad sigue mostrando esos signos de dolor. Decíamos hace unos días, cuando recién fue electa como gobernadora interina Graciela Domínguez, que dábamos el beneficio de la duda porque esperábamos que hiciera algunos cambios en esa pudrición que hay en el tercer piso, en ese sistema corrompido, en un sistema que ya se hizo a una dinámica de contestar y de inventar justificaciones ante las situaciones que siguen pasando. Hoy vemos que no ha hecho un solo cambio, no sé si ya cambiaría siquiera una pluma del escritorio, pero lo peor del asunto es que es una pieza más del engranaje que sigue con la misma narrativa, y tal pareciera que no buscamos profesionales o personas competentes para desarrollar un puesto, sino más bien individuos que se alineen con la política nacional, la misma política, aquella mentirosa que habla de que vamos muy bien, aquella historia que nos han vendido tantas veces al decirnos que al negar las cosas, al decirnos por la vía de los hechos que cuando las niegan desaparecen. La misma narrativa, porque al final un comentario y se olvida el tema y a seguir con la historia del Estado, desafortunadamente, porque no hay ninguna acción que nos diga que vamos por buen camino. Tal pareciera que vamos por el mismo camino.
1: Sergio, tu punto de vista, mira, Aguilar.
3: Pues Enrique, creo que la muerte de un inocente, más allá de generar condolencias, debería de generarle muchas preguntas al gobierno de federal y al gobierno estatal, ¿no? Sobre todo uno, si realmente la estrategia de seguridad está funcionando, si realmente el hecho de tantos elementos en la ciudad funciona, si los operativos son los correctos y si la actuación de las fuerzas federales de llegar media hora después, acordonar un lugar, generar una carpeta de investigación, es combatir sobre lo ya sucedido, no tener el control de la situación. Es preocupante. ¿Por qué? Porque ahora ni reuniones familiares se puede hacer en este sentido, porque no sabes qué es lo que va a pasar. Independientemente de la situación familiar, al final del día estamos en un tema de sociedad donde estos hechos violentos generan este tipo de circunstancias. Sabemos que no es el primer menor de edad que fallece dentro de un hecho violento de esta magnitud. Hemos tenido otros y pareciera ser que en el margen de importancia de nuestro gobierno esto es lo último, porque les hablan de hechos aislados, hablan de casi casi de balas perdidas, como a todo le cambian nombre, y el resultado o lo mejor que pueden hacer es generar carpetas de investigación. Qué triste y qué lamentable que a pesar de que las familias de Culiacán tratan un poquito de volver a la normalidad, otra vez de nueva cuenta te repliegas y te vuelves a guardar en tu casa, ¿no? Vemos a un secretario de Seguridad Pública y Protección Ciudadana que habla de grandes decomisos, de detenciones y de miles de detalles. Y pareciera ser que eso es lo más importante. Lo importante no es tener resultados en base a los homicidios y a este tipo de sucesos, sino al hecho de decir, cuántas detenciones y cuántos decomisos. Creo que el tema del control de la seguridad pública en el estado de Sinaloa debería de ser prioridad para la gobernadora y para la presidenta, que es quien ahorita ha puesto sobre la mesa y ha dicho que Sinaloa no está solo, que el gobierno está aquí. Sí, hay mucho gobierno, pero no llegamos a este control de la seguridad. Seguimos estando en medio de las balas a cualquier hora y en cualquier momento. La situación no cambia, la narrativa no cambia, el resultado sigue siendo el mismo. Y los ciudadanos, ¿hacia dónde vamos o qué vamos a hacer? Ya lo decías tú, ¿con qué ligereza se dice que se va a festejar el 15 de septiembre en las plazas públicas? ¿Con qué seguridad un ciudadano se va a ir a parar a una plaza pública a festejar cuando no hay motivos para festejar? Donde vemos la preocupación del ciudadano, la preocupación de la gente, y solamente vemos las caras del gobierno estatal diciendo que es un hecho lamentable, que lo siento, que... Y vemos el otro lado de la moneda, ciudadanos que conocían a estas personas y que publican la historia de cómo llegaron al nacimiento de su hijo. Y eso te causa más tristeza y te lleva más a valorar esta parte humana, que es lo que pareciera ser, que para las gentes que están a cargo de la seguridad pública del país y el estado no cuenta. Pareciera ser que las vidas humanas para ellos siguen siendo un número más y que los resultados les importan poco, ¿no?
1: Efectivamente, es una realidad que espanta y que apena, y que la responsable de la investigación y de que las carpetas de investigación no estén vacías, que tengan algún contenido, pero sobre todo que desprendido de ese contenido tenga una orden de aprehensión, la ubicación de los responsables y, bueno, someterlos a un juicio penal, pues no sucede y no pasa nada, y son muy, muy cínicos. Esto es una situación muy penosa y sumamente complicada que vivimos en nuestra cotidianidad. Ante esta ligereza de decir, pues qué pena, a mí al menos me dan ustedes que no tengan la capacidad de hacer las cosas como se debe de hacer. Son las 6:23, vamos a una pausa y regresamos.
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1: Seis de la tarde con 28 minutos, tenemos más para usted en Viva Noticia. El fin de semana hubo una reunión entre las cuadros de buen nivel del Partido Revolución Institucional, y me refiero a los coordinadores del grupo parlamentario del PRI en Cámara de Diputados y en Cámara de Senadores, Manuel Añorbe en Senadores y Rubén Moreira en Diputados, con Alito Moreno y el expresidente de México, Vicente Fox Quesada. En esto, desde mi punto de vista, es una jugada interesante que hace Alito Moreno a partir de la posición que el señor dirigente del PAN ha tenido de andar diluyendo, minimizando la posibilidad de alianzas. Ya la semana pasada se dio un paso y ya se empezó a pensar de que sí era posible y necesario abrir el tema a las alianzas. La reunión del expresidente Fox, que en muchos sentidos tiene todavía mucha fuerza en muchos sectores de la población, y su trayectoria como expresidente no es mala, no termina por ser mala, nos puede caer bien mal o regular, pero su trayectoria como presidente y como expresidente no termina por ser mala. Tengo la impresión que fue una buena jugada del priismo de Alejandro Moreno, y en este caso que el señor coordinador de los senadores de la Cámara de Diputados del PRI a todo le sigue el rollo, como el señor Añorbe de los senadores también del PRI, que a todo le sigue el rollo, pues llevaron a este terreno a Vicente Fox, y desde mi punto de vista inicialmente le salió la jugada. Tan le salió la jugada que esto fue motivo de una pregunta a la presidenta Claudia Sheinbaum, que desde el fin de semana en sus narrativas de plaza pública traía y ahora y quieren regresar y es una serie de cosas, argumentos que no terminan por ser argumentos. Efectivamente, Morena ha ganado algunas, o si no es que todas sus elecciones, a partir del territorio. Pero el territorio no es ya la única herramienta para hacer. Hay trayectorias. Sí, yo estoy seguro que un partido que tiene Alito como presidente no es para presumirse. Pero es tan sencillo como que si le interesa, Alito se quita y pone a alguien que pueda manipular. y agarras una figura, un figurín, y lo haces presidente y se acabó. Pero empezar a descalificar la reunión sábado, domingo y ahora a pregunta expresa en la mañanera, dices tú, pues ¿a qué estamos jugando con la presidenta? A todas le está entrando. Eso se llama intervenir en un proceso que no existe, pero finalmente la libertad de reunión es una de las garantías que aún la Constitución al rato la van a modificar. Para mañana o pasado, Luis Alcalde presenta una iniciativa. Se prohíbe al PRI, al PAN y a lo que era el PRD a reunirse. Pues a ese camino y en ese paso y en esa idea estalinista no se me haría nada raro. Desde esa perspectiva, o ese es el tamaño del miedo, o ese es el tamaño de la molestia que les da que figuras bien buenas, malas o regulares estén reuniendo. Esto va a pasar tarde o temprano con Lipe del Sagrado Corazón de Jesús, Calderón Hinojosa, y va a ser la misma reacción desde el púlpito de las mañaneras. Yo, ¿cómo le puedo decir? No tengo inconveniente en las mañaneras. Se me hace un ejercicio que ha funcionado, le funcionó muy bien a Andrés Manuel López Obrador, porque las mañaneras son eso, son las mañaneras de Andrés Manuel López Obrador. Las mañaneras del pueblo de México pues son honestamente demasiada paja, y de pronto no, ¿saben qué? Vamos a hablar ahora de las nubes que se están formando por la temporada de lluvias. Y vieran qué bonitas están las lluvias, y a ver, Juanito de las Nubes, y Juanito de las Nubes echa un rollo, y viene Petrita de las Lluvias, y Lupita de los Rayos, y con eso se llevan hora y media, 2 horas de la mañana. Y sueltan preguntas, y ya la semana previa al informe ya... No, de eso hoy no hablamos, ¿no? Hoy no hablamos de nada que no sea esto. Y hay que hablar de las lluvias, y de las nubes, y de las jaladas que se les ocurre a ellos. Eso se llama estalinismo, punto. Estalinismo muy ranchero, porque bueno, para ser estalinistas hay que tener el control de muchas cosas que hoy Morena no tiene. Si no, pregúntenle a Ariadna Montiel y las tonterías que cometieron el fin de semana o el viernes, que todo el pueblo de México sin celular y con credencial y la. Yo honestamente mejor me hubiera ido, ¿no? Dejar mi celular al riesgo que me lo roben, no. Por una foto menos. Entonces, ¿qué le quiero decir con esto? Lo que le quiero decir que posterior a eso se fueron al country. La verdad de las cosas es que los del country, los socios del country, yo les diría, ¿saben qué? Pónganse más exigentes. Ahora cualquier pelafustán va a sus instalaciones, bueno, pues es problema de ellos. Yo no voy a ser discriminador, y adelante, compañeras y compañeros de Morena. Pero la reacción de la presidenta Sheinbaum es la reacción de algo que nota aclarada es nota ampliada. Esa es una máxima del periodismo que todavía es vigente y que los morenistas no entienden. Es demasiado para ellos. Tu punto de vista, mi estimado Sergio Álvarez.
0: Como siguen saliendo las cosas a Lito Moreno, porque pues organiza su reunión, acciones encaminadas, pero con los propósitos desencaminados. Esa decisión de Alito de unirse, pues al final podría ser muy valiosa, porque al final se requiere de una buena alianza para el país, en caso de que la oposición quiera hacer eso, una oposición que tenga realmente un peso. Pero tendrían que hacer algo mucho más, Enrique Auditorio. No sé si se acuerden cuando prometían que iban a, con notario público, que iban a hacer tales o cuales acciones, tales o cuales compromisos, de los cuales se les olvidaba 5 minutos después de ganar la del puesto al que eran elegidos. Terminó en caer en desuso porque ya nadie creía en ellos. Bueno, pues Alito, recordemos que en algún momento votó a favor de Morena, igualito que los Yunes, ¿se acordarán de los Yunes? En este ejercicio, hoy vemos a un Alito haciendo estrategia y los otros comprándole la estrategia, pero sabemos en el fondo muchos que Alito solamente lleva agua para su molino, que a él el partido es de su uso y propiedad, desafortunadamente lo único que le interesa a él es tener pesos de negociación para llevarse la pechochona, cotorra, para continuar manteniéndose. Desafortunadamente tenemos un presidente del partido que se ha dañado de él y que es difícil creer en cualquier estrategia que tenga un buen fin, porque quien la dirige no es digno de confianza. Hoy Fox, entendiendo esto, se acerca y asiste, entendiendo de la necesidad de una alianza, pero es una alianza que requiere de compromisos de hacerse un lado en las boletas, de solamente ser los que dirigen el partido, de escoger a los mejores, de realmente pensar en el país. Pero eso quedó atrás. Eso hace mucho tiempo que dejó de suceder. Si es que alguna vez sucedió, Enrique Auditor.
1: Sergio, tu punto de vista, doctor Gilberto Plata.
2: Pues mire, a mí me parece que la nota hubiera pasado totalmente desapercibida si no la retoma la presidenta Sheinbaum, porque era un evento del PRI a final de cuentas. Vicente Fox, al igual que el expresidente Felipe Calderón, pues se ha dedicado a dar pláticas, van y vienen, etcétera, etcétera, incluso con una distancia del partido que los llevó al poder, como es el Partido Acción Nacional. Sin embargo, parecía ser que la presidenta se pone a modo. Le fue muy mal en Colima, donde, pues, según algunos videos, la abucharon y hubo un incidente ahí, y la reacción pues fue de tildar de prianistas, de infiltrados, etcétera, etcétera, y recurría a la polarización. Y es ahí donde prácticamente la pierde de entrada la presidenta Sheinbaum, porque recordemos los reveses que le ha puesto en ex, por ejemplo, Felipe Calderón. Simple y sencillamente dice, oye, yo tengo visa, ¿no? Acá ando dando conferencias. Y como es, hay muchos. Ya se había dado un acercamiento, recordarán, cuando Vicente Fox públicamente manifestó su apoyo a Enrique Peña Nieto en su momento en la campaña presidencial. O sea, esto no es nuevo. Sin embargo, se ha ventilado, y yo soy un firme creyente de ello también, de que si la oposición en este país quiere competirle al bloque de Morena con todo lo que representa en programas sociales, gobierno y demás, es con un frente opositor. ¿Qué nos extraña entonces que estén explorando estas posibilidades y que las figuras, o que son representantes, o que tienen cierta proyección de estos partidos, concurran y vayan tejiendo esta posibilidad? Porque sabemos que en un escenario donde vayan fragmentada la oposición, no hay nada que hacer, y es prácticamente por antonomasia que es el triunfo del oficialismo. Creo yo que acusó recibo a la presidenta Sheinbaum, creo que quiso salir al paso de un muy mal fin de semana, pero no solamente el fin de semana. Tiene meses la presidenta, sí. Prácticamente desde que arrancó se la ha manejado. Yo sostengo, y lo he dicho varias veces aquí en la mesa, que un solo día desde que arrancó su mandato, Claudia Sheinbaum no ha gobernado este país con la idea que ella podría haber concebido de gobernar este país. Se la pasó sacando las reformas que le impuso su predecesor, con los problemas, la polarización y la defensa de todo lo que representa su predecesor, las figuras que lo acompañaron y el desgaste en la relación con Estados Unidos y también interna que tiene en el debate público, en los señalamientos y demás. Me llama la atención cómo el discurso ya se empieza a quedar muy corto cuando dice la presidenta Sheinbaum de que se reúnen Alito y Vicente Fox y que ese es el camino de regreso a la corrupción. Presidente Sheinbaum, no es el camino de regreso. Estamos en la corrupción potencializada, y donde en este país, en cualquier institución, y un día sí y otro también, salen los escándalos de corrupción, de nuevos millonarios, de lujos, que nada tienen que ver con la austeridad que tanto han querido predicar en el discurso en Morena. Así es de que no representan un camino de regreso a la corrupción. La corrupción está instalada en México, potencializada, y parece ser con un manto de impunidad y de beneplácito desde el gobierno federal, lamentablemente.
1: Muchas gracias, doctor Gilberto Plaza. Tu punto de vista, mira, Aguilar, si eres tan gentil.
3: Pues, Enrique, la realidad es que la foto es muy buena, ¿no? Sobre todo porque, pues, estamos hablando de la persona que logró esta alternancia en el poder entre el PRI y el PAN después de muchos años. Pero, pues, tampoco era para darle el foco que se le dio, ¿no? Creo que, de cierta manera, esto nos deja ver en el fondo que la oposición sola no es competencia, Esto reafirma el hecho de tener que trabajar en conjunto ambos para lograr ser competitivos en los estados en los cuales va a haber elección, en las diputaciones y demás. Y sobre todo, este tema de la presidenta de subirse a este carrusel y hablar de la situación en la mañanera, pues está de más, ¿no? Porque tú lo has dicho bien, nota ampliada da mucho de qué hablar, ¿no? Y la coyuntura política, creo que existe en la oposición, es esto, buscar estos focos para poder lograr sentarse a esta mesa de negociación y generar esta alianza, porque existen estos jaloneos. Por un lado, el discurso del dirigente nacional del PAN, donde ha pregonado que difícilmente irían en una alianza, pero pareciera ser que no, pareciera ser que las puertas empiezan a abrir. ¿Por qué? Porque el PAN está buscando replegar de nuevo a estos panistas de la vieja guardia y contar con ellos. Y también el PAN busca meterse más en estados donde está debilitado el PAN, donde necesita trabajar, donde necesita recuperar y trabajar y hacer estructura. Entonces, creo que el objetivo de la fotografía se logró, darle foco, tomarlos en cuenta, ver esta visión. Ahora dependerá del gobierno, sobre todo el partido Morena, qué tanto va a utilizar esta foto, ¿no? Porque se les pudiera ocurrir utilizarla en esta campaña negativa que se genera y que hacen en base a esto, hablando de que el PRIAN es el partido que unido genera la corrupción y demás, que al final del día son estas campañas negras que tan de moda están, o dejar los tiempos correr y centrarse en hacer otro tipo de cosas, ¿no? Entonces, veremos cómo camina esto y veremos si realmente PRI y PAN logran estar en una mesa de negociación donde estén de acuerdo con estas caras que buscan lanzar en las candidaturas, ¿no?
1: Efectivamente, es mucho de lo que ha pasado con el señor Romero, que es el dirigente, es que se le ocurrió una cosa que a la hora de ahora y en el tiempo de la realidad se le está haciendo muy muy grande. Ayer, en un evento que tuvo allá, creo que es en Aguascalientes, dice los estados ganables para el Partido Acción Nacional. Y hay muchos que los pone, y entre los que pone es Sinaloa. Honestamente, yo no veo por dónde Sinaloa tenga alguna posibilidad de ganar, porque en Sinaloa, si hay alguna condición, es que la oposición no está del todo unida. El domingo habrá un termómetro que puede ser interesante, que será esta marcha del 13 de septiembre, donde incluso ya hasta el señor obispo está involucrado. Y ahí es donde dices tú, pues Morena le hace falta barrio, le hace falta territorio, algo. No es que en el territorio, les hace falta territorio. Porque es tan sencillo como ir a la dependencia que regula los cultos religiosos y que le den un apercibimiento al señor obispo o a la diócesis de Culiacán para que no se maten en esas cositas. La marcha con la iglesia es una, sin la iglesia es otra, ¿no? Totalmente de acuerdo. Ciertamente, mucha de la gente que está en la iglesia católica está muy a disgusto de lo que hace Morena y sus gobiernos. Y usted circule por Mazatlán, o circule por Culiacán, o por Guasaver, o por Guamúchil, o por Los Mochis, y se va a dar cuenta el por qué. Ciudades sucias, yo le comentaba a mi compañera Mira, este jardín que la parte final de su participación en la presidencia municipal del arquitecto Juan de Dios Gámez Mendíbil, se hizo un parque que está a un costado del canal Omaya, y la verdad es que está bonito el parque. Sí requiere mucho mantenimiento, porque como está muy cerca de la humedad, y aparte ha llovido mucho, y aparte le pusieron sistema de riego, pues cada rato crece el césped. Es un césped que, por lo que veo, es de buena calidad. Fue tan importante esta causa que hasta enfrente, donde está el ferrocarril, pues limpiaron las personas del ayuntamiento. Todas las bolsas del zacate tienen entre 2 o hasta 3 días ahí. ¿Y sabe qué pasa? Estamos hablando que estamos en temporada de mosco Aedes aegypti. Son así, conservadoramente, me voy a ir muy abajo, 15 bolsas, bolsas negras amarradas. No habrá alguien que diga al señor de que se encarga de esos jardines, de parques, oiga, mande una camioneta y súbanlas una o dos o tres vueltas. La imagen es muy mala y todo lo bueno que tuvo esa idea del arquitecto se pierde por la falta de inconsistencia de las autoridades que dirigen el ayuntamiento, porque no hay quien pueda decir así, así asado. Hoy la gobernadora del estado dice, no, pues se acomodan las quintas, lo va a reparar el ayuntamiento. Y tú dices, no habrá alguien más, o sea, como para que lo hagan bien y que no se vuelva a caer. Ahí es lo que todos los ciudadanos, yo lo veo porque soy muy crítico, me dedico a eso, este programa es para eso, pero ¿qué le quiero decir? Mucha gente como yo, no quiero decir que me van a hablar, ¿y qué razón tienes, Enrique? No, simple y sencillamente la gente se da cuenta. Entonces, en eso que la gente se da cuenta es un asunto de paciencia. A mí lo de Fox se me hace una muy buena jugada, hay que decir, usted le puede caber bien, malo, regular, pero Fox en su tiempo y en este tiempo ha sido un hombre de visión que está más allá de su formación política, quizás porque no es necesariamente panista, pero Fox representa a mucha ala empresarial de la derecha que puede empezar a despertar, y ahí eso de que más, que menos escritorio, más territorio y todas esas mamadas, hay que decirlo, se acaban de frente a la realidad, porque el compa que trabaja en una empresa y que vea que su patrón, que a lo mejor no le cae muy bien, pero que de pronto lo está fastidiando, el ejemplo que nos pone a Mira, o le puedo decir 300 ejemplos más, va a decir, oiga, patrón, pues, ¿qué hacemos, patrón? Por ejemplo, a lo mejor vamos a la marcha el domingo. Son efectos, yo insisto, soy muy escéptico, no van a llegar al 27. No tenemos hoy en lo nacional, en lo local, en el estado, en los municipios, en las diputaciones, algo ni siquiera acercando lo que fue Fox en su momento. Ojalá lo tuviéramos. Tenemos personas que son muy buenos para gritar lo que le reproducen a aquellos que eran los contras de la oposición. Los escribanos de hoy eran los que bloquearon a Manuel Cloutier, y son tan cínicos que dicen, no, es que el ingeniero Cloutier tiene que ser el candidato. Óyeme, y cuando fue, ¿qué hiciste? Lo estuviste bloqueando, estuviste inventando mitotes. Esa era la chamba y la hacían muy bien. Y ahorita, porque pronto los pela uno que otro despistado o despistada, andan diciendo las cosas, pues honestamente, pues va a ir en la cara de pendejos a otros. Pero bueno, así es la vida. Disculpe usted el francés, pero
3: mi Enrique, patria. Pero hay una parte bien fácil, o sea, ahorita que hablabas tú. Prácticamente van 3 semanas que está lleno de aguas negras el malecón viejo, sí, y es hora que la JAPAC no ha podido arreglarlo, no, y es una contaminación, una peste.
1: Es penoso que una joyita de nuestra ciudad esté en esas condiciones, pero como el gerente de la JAPAC pues es un brillante gerente, pues ahí lo tienen por sus méritos.
2: Le voy a hacer una pregunta a costa de lo que estamos predicando ahorita, Enrique. ¿Les extraña eso?
1: No.
3: No.
1: No, es que
2: les extraña los socavones, les extraña los baches, les extraña la maleza que crece, los desbordamientos, les extraña todas las muestras de incompetencia sistémica que tiene el gobierno. No. Lo curioso es cómo no hay oposición. No solamente que critique eso, que haga propuestas. Es el enanismo de la oposición. No es por el avasallador, la avasalladora capacidad de Morena gobernando, ¿eh?
1: Yo empiezo a creer que eso no es totalmente cierto, doctor. ¿Por qué? Porque no tienen plataformas. O sea, actualmente entrevistar a un opositor, te pongo un ejemplo. Entrevistar a Maribel Solet, nosotros la entrevistamos con mucha regularidad en Mazatlán. Erika Sánchez, no tanto como sería posible. Pero muchas figuras que tienen, por ejemplo, representación en un cabildo. Por decir, el presidente del PRI es regidor en Mochis. Uh-huh. Y yo no lo veo. a lo mejor en ese caso sí le está fallando, pero hay qué decir de Paola, qué decir a veces de Irma. El diputado Gallardo, mis respetos, pero no tienen capacidades para...
3: La dirigente del PAN, que es regidora en Mazatlán, ¿cuándo se no le ve algo?
2: Pero checa eso, quita a Wendy Barajas, porque es la presidente, ¿no? Nominalmente hablando, y a Roxana Rubio, ¿quién habla por el PAN? ¿O quién relacionas no, con el PAN? Lo mismo sucede con el PRI, Movimiento Ciudadano quita al Pío Esquer, y ¿quién habla realmente por temas ya de más allá de lo que es el Congreso?
1: El Pío Esquer, así como que yo tendré mis dudas, mi querido doctor.
2: No, y,
1: de generar a ver, al que hizo el partido.
2: Una cosa son los que hablan y otra cosa lo que representa trasciendan.
1: Sí.
2: Entonces, siendo es lo que yo hablaba al principio del principio de Peter, el principio de incompetencia. Tenemos gobiernos incompetentes y a pesar de eso, no hay oposición que les haga mella. Por eso a lo mejor están tan a gusto. A lo mejor, como no hay quien señale, quien reclame, quien no genere, pues están tranquilos porque hagan lo que hagan, demuestren su incapacidad e ineptitud, las cosas siguen exactamente igual. Y no hay ninguna consecuencia.
1: Penosamente. Penosamente. Un tema que resucita la presidenta, fíjese por qué, ¿no? Yo toda mi vida con los productores de maíz, toda mi vida de reportero, desde que el PRIAN era de gobierno, yo les decía a los productores, váyanse al Zócalo, porque ahí sí los van a ir. Y les decía, llévense unas señoras que hacen tortillas de maíz blanco y van a ver cómo los pelan. Y les dan a los reporteros su tortilla, al camarógrafo, al camarógrafo, al fotógrafo, y van a ver que sí son not. Un grupo de personas que están en contra de la planta de GPA estuvieron hoy en el Zócalo. Eso motivó que le preguntaran a la presidenta. Y la presidenta abordó el tema en el más puro estilo de la presidenta cuando no sabe bien las cosas. Y fíjense que desde el presidente López Obrador, y eso está aquí, y eso es allá, no se des. Pero no hay una decisión de sí o no, igual porque no tenía la información, o igual porque si bien el gobierno federal tiene más de 2 meses con equipos, con personas, la propia Semarnat está muy atenta. Está la Semarnat Nacional, pero su delegado ese se la lleva a todo dar. Son los mariscos, haciendo sus pasteles, etcétera. Pero no hay una estructura de una institución que es la responsable en el sí o no de esa planta. Yo qué digo, y lo sigo diciendo, si eso no se termina por estas cosas de una grilla, irse a la Ciudad de México no es así como en Chile, Mesta Gorda. No son muchos, pero hice los 5 o 10 que se fueron. Con pancartas, con etcétera, cuesta una lana. Todos los que los patrocinan los mandan. Lo que sí es una realidad es que fueron muy inteligentes y ganaron la plaza pública nada más y nada menos en el Zócalo. Y la presidenta sale a decir, pues nada, y esto que yo vengo diciendo hace meses, si esto no sale como debe de salir, y me refiero y soy muy concreto y me comprometo, terminar la planta, no haber un penny de inversión, de donde quiera. Tu punto de vista, estimado Sergio Álvarez.
0: Lo malo de las declaraciones de la presidenta de la República, llenas de desconocimiento, Enrique, es que fomentan más el desánimo en una empresa que tiene 14 años esperando para montarse, a la que la han invitado y ha invertido dinero, y a la que dijeron hace unos días que ya estaba lista, que ya se iba a integrar, ya. La prensa lo declaró por declaraciones oficiales. La presidenta, sin saberlo, todavía dice que no sabe, que todavía no es seguro y que inició el proyecto con López Obrador. Pues bueno, hoy este desánimo, esta declaración llena de desconocimiento y sobre todo de falta de deseos de preguntar o de poner a alguien que sí sepa a contestar esa pregunta. Alguien que no sea ella, porque ella no sabe de esa pregunta. Resulta que atraer empresas ha sido muy difícil para el país, muy, muy complejo por toda la numeralia de acciones y de situaciones que hay en nuestro país y que son adversas para la atractividad de la inversión. Si esta empresa se va, podemos decirle adiós a muchas otras cosas de inversiones que realmente necesitamos, que realmente México le urge para potencializarse, para desarrollarse, para crecer. Pero mientras sigamos con estos discursos que tienen que ver más con el, la buenondista de estar bien con los que menos tienen, o decir con los que menos tienen, porque de los que iban, iban con otros intereses, y lo hemos sabido de siempre. Se juntan 50 ahí en la bahía de Ohuira, esos son los que se juntan, pero estoy seguro que hay intereses que tienen copado al país, y no son intereses de unos, de una sociedad, son intereses de unos pocos que tienen controles y tienen interés, intención de que el país se mantenga sin una inversión de esta naturaleza, que la va a desarrollar, pero sobre todo va a poner abasto, no lo va a poner más barato, nos vamos a cerrar los fletes, pero vamos a tener disponibilidad. Es cierto que no es el mejor nitrógeno que ocupamos, pero es nitrógeno barato para las condiciones que el mercado requiere. A esto le estamos diciendo que no. A esto, en medio del desconocimiento, desalentamos inversiones que desafortunadamente van a desalentar otras muchas más, Enrique.
1: Estimado Sergio, tu punto de vista, doctor Gilberto Plata.
2: Trataré de ser muy concreto. La inversión de GPO, los años que ha llevado inversión, se dio en base a autorizaciones federales, estatales y municipales. La cancelación de ese proyecto, además del golpe que sería demoledor para la economía, porque siendo muy francos en estos, es el único polo o expectativa de inversión que tiene Sinaloa. No han generado nada. Digo, a pesar de lo que dice el inútil del secretario de Economía actual, Aguirreverre, que sale con las mismas batidas de babas todos los días, Sinaloa no ha producido nada, no ha generado expectativas. Hoy más que nunca estamos inmersos en una crisis económica. Pero deje usted de lado eso. Todos y cada uno de los años que lleva desarrollándose esta planta, desde que arrancaron, fue con autorizaciones, permisos del gobierno federal, estatal y municipal en cada uno de sus ámbitos de competencia. Cancelar esta obra implicaría que el gobierno federal, o quien se anime a cancelarla, o quien sea el que la cancele, tenga que pagar la reparación del daño, porque no es gente que cayó ahí como paracaidista, no. Ellos se llevan una inversión en base a autorizaciones que en su momento, si son cuestionables o no, eso es otra cosa, pero cuentan con autorizaciones. No le alcanzaría el presupuesto a Sinaloa para reparar esa inversión y la expectativa de ganancia que se tenía con la misma. Entonces, no quiere decir que no tengan razón los manifestantes. No quiere decir que no haya razones para mantener esta inversión. Lo que yo lamento es que tenemos una orfandad tremenda de gobierno. Tenemos un gobierno que cuando le conviene y quiere, recurre al pueblo, a lo que él diga. No, a ver, el poder se ejerce, puedo tener una facultad y están dotados de imperio. ¿Y qué les cuesta decir, sabes qué? En razón a esto va a suceder esto, se cancela, se da para adelante. Pero ¿qué es lo que tenemos? Gobiernos que le apuestan a que las cosas, los conflictos sociales se pudran, se desgasten, que la gente se canse de protestar y ya no proteste. Por eso me llama la atención, ¿cuántas marchas llevamos en Sinaloa en esos 2 años? ¿Y qué ha cambiado? Nada. Sin embargo, yo soy convencido que hay que seguir manifestándose, porque por lo menos sabemos que el gobierno no va a cambiar, pero afortunadamente con eso nosotros somos los que no nos resignamos a esta mediocridad en la que vivimos, porque están lucrando con la sociedad. ¿Qué les cuesta decir realmente a la gente de Mochi, sabes qué? ¿Va a pasar esto o va para adelante o va para atrás? Y si va para adelante el proyecto, ¿qué inversiones va a haber para aminorar el impacto que se ha señalado en contra del ecosistema donde se pretende construir? Y si no, para adelante, pues ver cómo arreglan con la empresa de la inversión, la expectativa de ganancia que pudo haber tenido por haber actuado e invertido en base a lo que el gobierno había autorizado.
1: Penosamente. ¿Tu punto de vista, Mira Aguilar?
3: Pues, Enrique, estamos hablando de uno de los polos de desarrollo de los que tanto ha hecho énfasis la presidenta. Creo que el único en Sinaloa. Son 1.600 millones. La planta está al 80%. Y creo que no toman decisiones. Esta tibieza con la que dejan pasar las cosas. Ya vino la secretaria de Ecología a hablar con ellos. Ya estuvo en la mesa de negociación. Ya se llevó las tareas que tenía que llevarse y al final del día vemos a un gobierno que no toma decisiones, que no abre esta puerta de inversión que le urge al estado de Sinaloa, porque nos urge este tipo de movimiento de capital, que haya papel en el mercado donde no hay. Entonces, pareciera ser que para el gobierno ya dejó de lado esta parte de los polos de desarrollo económico tan maravillosos. Y sobre todo, seguimos estando igual en todos los sentidos, en economía, en turismo, en desarrollo económico, en todo, seguimos dentro de esta tibieza y esta falta de toma de decisiones, porque cuando un gobierno quiere resolver, independientemente de la situación, resuelve en el momento, ¿no?
1: Efectivamente, esto es una situación que penosamente nos está dando en esto que es una historia bastante larga y bastante tortuosa. Sergio, muchas gracias, muy buenas tardes.
0: Muchas gracias, Enrique, muchas gracias al auditorio, a mis compañeros en la mesa, un saludo, muy buenas noches.
1: Buenas noches, mi estimado doctor, muchas gracias, muy buenas tardes.
2: Muy buenas tardes, Enrique, muy buenas tardes, Sergio. A la distancia te mando un fuerte abrazo, amigo, muy buenas tardes, Amira, muy buenas tardes, Sinaloa.
1: Amira, muchas gracias, muy buenas tardes.
3: Muy buenas tardes, Enrique, gracias a Sergio, gracias al doctor Gilberto y al auditorio que nos escucha el día de hoy.
1: Muchas gracias a usted por el favor de su atención, a nombre de todo este equipo de profesionales de la comunicación, la radiodifusión, el periodismo y las redes sociales. Enrique Gil Vargas le agradece el favor de su atención y le invita a que mañana a esta misma hora nos acompañe en la Revuelta y Media y por supuesto en punto de las 6 de la mañana nos acompañe en Viva la Noticia Matutino. Gracias, que tenga usted un excelente fin de lunes.

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Hola, Crayola, buenas tardes, casi noches. Soy tu amiga Elena Jiménez, aquí he vuelto con ustedes a los micrófonos de La Que Buena. Después de la información y el análisis en la mesa de análisis revuelta y media, ahora nos vamos con la parte musical más relax, a gusto en esta hora que ya pues vamos de bajada en energía, ¿verdad? Bueno, depende de cada quien, a lo mejor. Para muchos de ustedes, este horario ya es un punto máximo, ¿no? De energía, pero considero que la mayoría vamos más hacia abajo, más como relajándonos, preparándonos para finalizar nuestro día y andamos más tranquilos, ya un poco despejados, saliendo de la chamba, en casita, a lo mejor planeando nuestro día de mañana, preparando la cena o alistándose para ir a cenar, no sé, qué sé yo, qué se hace en un lunes en Guasave. Gente que en esta hora va al gimnasio y ahí de repente en el trayecto me van escuchando. Saludos para ti, quédate conmigo en esta mi última hora de esta jornada laboral del día de hoy. En este momento nos convertimos en viajeros en el tiempo, quédate conmigo a emprender este viaje a través de los que buenos recuerdos. Hoy presente en el escenario radiofónico de La Que Buena, viene Manuel, también viene Reik. Hoy presente el príncipe de la canción, José José. Franco de Vita, también viene una leona que no tiene nada de dormida. Viene la gran Lupita D'Alessio. Grupo Venus, también presente el día de hoy. Ana Gabriel, Big Boy, Playa Limbo, Reik y algo más. Repórtate desde dónde, desde qué lugar me escuchas. Nuestro buzón de WhatsApp, 687-87-195-93. Espero que estés disfrutando esta tarde noche de un lunes de lluvia en Guasave, ¿no? Ya más tranquilo, pero de repente todo el día estuvo una lluviecita leve y de repente se puso un poquito fuerte. Nos echó a perder los que teníamos lavada el día de hoy, ¿no, hombre? Qué locura, pero pues esta es la temporada de lluvias y también pues hay que disfrutarlas. Siete de la tarde con 19 minutos y nos vamos en este momento con el gran Emanuel y esto dice Corazón de Melao. Son los que buenos recuerdos, aquí suena La Que Buena.

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8: La temperatura
0: 28 grados. 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

0: 7:44.
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10: La temperatura.
0: 28 grados.
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minutos ya para las 8 de la noche. ¿Cómo andamos? ¿Cómo andamos en esta noche maravillosa del lunes? Gracias a Dios al lunes, ¿verdad? Saludos a nuestro amigo Richard de Los Ángeles del Triunfo, que se reporta con nosotros. Y le vamos a mandar esta canción con John Secada. Esto se titula Otro Día Más Sin Verte. Aquí suena La Qué Buena.

0: 5 minutos después de las 8 de la noche. Mi gente, me despido. Saludos a nuestro amigo Alberto que nos escucha en Fraccionamiento Margarita. Ya le mandamos este tema con Yuridia. Amigos, no. Excelente lunes para todos ustedes. Soy Elena Jiménez. Estos fueron los Qué Buenos Recuerdos. Buenas noches, hasta luego. 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

0: 8:26.
1: La temperatura
0: 28 grados. 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

0: 8:37.
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0: 8:42.
1: La temperatura
0: 29 grados.
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0: las 9-1.
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7: La temperatura.
8: 29 grados.

0: 928.
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0: 9:38. 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
1: La temperatura:
0: 29 grados.

0: 59.
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0: 1018.
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12: La temperatura.
1: 29 grados. 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

0: son las 10:30. 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

0: Son las 10:40. 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
1: La temperatura
0: 28 grados. 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

0: Son las 11.
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0: 11:18.
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7: La temperatura
0: 28 grados.
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0: son las 11:30.
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0: 11:40. 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
12: La temperatura.
0: 28 grados.
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4: La temperatura
1: 28 grados.

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1: La temperatura.
0: 27 grados.

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0: Zona 51.
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3: La temperatura.
0: 26 grados.

0: 2, 3.
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2: La temperatura.
0: 26 grados.

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0: 2:53. 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
2: 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La temperatura
0: 26 grados. ¡La que buena!

0: Las 3:07.
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1: La temperatura.
0: 26 grados.

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1: 356.
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5: La temperatura.
1: 26 grados. 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

0: 44.
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0: 421.
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2: La temperatura
0: 26 grados.

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1: 452.
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3: 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La temperatura
1: 26 grados.

0: 5-1.
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0: temperatura.
1: 26 grados. 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

0: La temperatura.
1: 26 grados.
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0: este 8 de septiembre de 2026 en Viva la Noticia. Es un gusto para mí saludarla a todas y a todos en este día que se siente una sensación húmeda y con un sofoco regular, pero es, yo creo, que el preámbulo de un día muy sofocado que estaremos viviendo en todo Sinaloa. Estas condiciones. Meteorológicas se están presentando.
1: 6-2.

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1: 621.
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2: La temperatura
1: 26 grados.

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0: operativa y fortalecer la capacidad de las instituciones encargadas de la seguridad en Sinaloa.
1: Cada uno de nosotros asume su responsabilidad. Estaremos en la ruta correcta para conseguir. He ahí la relevancia de la participación de todas y todos los involucrados para atender la sentida demanda social de paz y seguridad.
0: Para Viva la Noticia, informa Claudia Araujo.
2: Tenemos más información y comentarles en lo que corresponde a la mañanera del pueblo que el secretario de Seguridad y Protección Ciudadana, Omar García Harfuch, destacó la inhabilitación de un complejo clandestino en Culiacán, tratándose de uno de 5.700 metros cuadrados. Así que vamos a escuchar esta información.
3: Se inhabilitó un complejo clandestino de 5.700 metros cuadrados. Es el segundo laboratorio de metanfetamina más grande localizado en esta administración. El primero fue llevado a cabo por la Secretaría de Defensa Nacional. En este, llevado a cabo por la Secretaría de Marina, se aseguraron más de 16 toneladas de metanfetamina, así como 10 toneladas de sustancias químicas. En Guerrero, la Secretaría de la Defensa Nacional.
2: Compartido en esta ocasión por el secretario, pues sin duda fue algo que incluso la DEA se quiso dar crédito, pero aún así continuaremos atentos a cómo es que avanza esta situación. En más información, comentarles que aún no se cuenta con fecha definitiva para la apertura de la Plaza Fiesta en Los Mochis, ya que hay obstáculos. Y la información la tiene nuestro compañero Humberto González.
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5: A 4 meses del incendio de Plaza Fiesta Las Palmas, los locales continúan sin una fecha definida para volver a abrir sus puertas. La incertidumbre se mantiene para los comerciantes mientras la Fiscalía de Sinaloa continúa integrando la carpeta de investigación y reuniendo los elementos necesarios para determinar los daños y avanzar hacia la reparación que corresponde a las víctimas. Luego de una reunión con los locatarios, el vicefiscal de la zona norte, Jesús Arnoldo Serrano Castelo, reconoció que el proceso continúa y que el tiempo para resolverlo va a depender del cumplimiento de distintos procedimientos y que por ahora no hay una fecha que permita a los comerciantes saber cuándo podrán regresar formalmente a sus negocios.
6: Aquí se intercambió información entre autoridades y se identificó locales del área exterior que ya cuentan con ciertos requisitos y que se pueden revisar en un tiempo muy corto. La carpeta de investigación se ha estado atendiendo de manera muy rápida. Sí dependemos en gran parte de esos dictámenes para poder reclamar la reparación del daño de todos los que son víctimas. Aparte, la defensa todavía no la tenemos tan activa porque estamos hablando de una carpeta que se está integrando todavía. Ahorita es muy importante que lleven a cabo esas inspecciones por parte de COEPRIS y en la medida de lo posible ya tener nosotros acreditado el daño al cual aspira cada uno de los locales y cada uno de los dueños. El tiempo tiene que ser producto del cumplimiento de los otros requisitos, ¿no? Si nosotros tenemos acreditado el día de hoy los daños que ha sufrido cada local, en esa medida y en esa prontitud, podemos nosotros proceder. Nosotros estamos avanzando la carpeta y en la medida de lo posible, en próximas fechas estaríamos resolviendo.
5: A 4 meses del incendio, la investigación avanza, pero para quienes dependen de esos establecimientos, el tiempo sigue corriendo y van a tener que seguir esperando. Humberto González, en Viva la Noticia.
2: Tenemos más y comentarles que la Asociación de Hoteles Tres Islas espera que de la reunión del fin de semana con la gobernadora tengan nuevas estrategias para el sector. La información la tiene nuestro compañero Álvaro Sandoval.
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7: Luego de planteadas las propuestas del sector hotelero a la gobernadora Graciela Domínguez Nava para que Mazatlán rescate la capacidad turística de otros años, se necesita que se tomen las mejores decisiones y la recuperación se dé lo más pronto posible, señaló José Ramón Manguar Sánchez, presidente de la Asociación de Hoteles Tres Islas. Señaló que es necesaria una mayor asignación de recursos para la Secretaría de Turismo Estatal en el presupuesto del 2027, además de implementar medidas de apoyo para cumplir obligaciones fiscales en el sector hotelero y fortalecer la agenda de eventos durante los fines de semana. El dirigente hotelero dijo que este plan de reactivación económica debe orientarse a regresar a los niveles de ocupación hotelera que se registraban en Mazatlán antes de septiembre de 2024, cuando se generó la crisis de inseguridad en la entidad.
8: Antes que se tomen las mejores decisiones para que la recuperación de Mazatlán pueda ser lo antes posible y retomemos los niveles de ocupación que teníamos en 2024. ¿Qué es lo que requerimos? Dos cosas. Un plan de reactivación económica que se propuso. Propusimos el que pueda otorgársele mayor presupuesto a la Secretaría de Turismo para el 2027. Toda la zona turística pueda tener pues un mantenimiento profundo que permita que la ciudad mantenga el brillo con esas obras tan importantes que nos han permitido permanecer en el gusto de los visitantes.
7: Consideró que el escenario actual es complicado y requiere de una respuesta coordinada entre autoridades y el sector empresarial, sobre todo ante la competencia que enfrentan otros destinos turísticos del Pacífico mexicano. Mencionó el caso de Puerto Vallarta, que de acuerdo con el comportamiento observado por el sector, ha registrado una disminución de alrededor del 19% en su turismo extranjero, y ante esta situación también está orientando sus esfuerzos hacia el mercado nacional. Manguar Sánchez insistió en la necesidad de que Mazatlán se adelante y fortalezca su promoción, genere más eventos, especialmente durante los fines de semana, y que el operativo de seguridad sea permanente en el puerto.
8: Y cerrando filas junto con ellos, podamos tomar las mejores decisiones en torno a lo que Mazatlán necesita y podamos salir adelante de toda esta situación, ¿no? Los temas de seguridad lo tienen muy claro, lo que ha de alguna manera repercutido en la actividad turística, pero no es algo particular de las opciones de hoteles, sino como mazatlecos todos deseamos eso. De alguna manera el turismo regional es el que nos mantiene en el tema de la constancia propiciado por el turismo carretero y la cercanía que tienen a la ciudad. Al final de cuentas, de lo que se trata es de aportar ideas, no estar como observadores y quejándonos, sino aportar nuestra experiencia, nuestro conocimiento.
7: Subrayó que la reactivación no dependerá de una sola opción, sino de una estrategia integral que permite aprovechar el principal mercado turístico de Mazatlán. Manuel Sánchez destacó que alrededor del 96% de los turistas que llegan al puerto son nacionales, el 4% es extranjero. Indicó que el 88% de los visitantes llega por carretera y únicamente el 12% lo hace vía aérea, por lo que considero que las estrategias de promoción deben responder a esta realidad y concentrar esfuerzos en el mercado nacional. Para Viva la Noticia, Álvaro Sandoval.
2: Siendo las 7:53 a.m, es momento de pasar al enlace en lo largo y en lo ancho del estado.
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2: Primeramente nos conectamos al municipio de Guasave con nuestra compañera Aide Verduzco. Muy buenos días.
4: 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Hacemos escala informativa con el granero de México. Conectamos la plaza Guasave.
9: Bernardo, buenos días a todos. Sinaloa, reportar que el Registro Agrario Nacional capacitará a los ejidatarios de Guasave. Esto con la finalidad de que tengan la certeza jurídica con su documentación en regla. El comisariado ejidal del ejido Cubilete, Leonardo Acosta Montoya, dio a conocer que este miércoles 9 de septiembre estará en Guasave el delegado del RAN, José de Jesús Flores Pineda. El objetivo es capacitar a la gente y principalmente a los presidentes de los comisariados para que realicen sus trámites pendientes y sepan los procedimientos, desde tener su acta de asamblea de representación ante los órganos ejidales, así como su reglamento interno. Ahorita están de moda los famosos títulos de propiedad de los solares de los ejidos que ya fueron beneficiados con el programa que promovió la Promotoría Agraria y la Procuraduría, certificados parcelarios que también muchos por alguna situación no lo han ido a recoger y que están en bóveda. Es muy importante que conozcan cuál es el procedimiento para adquirir el dominio pleno de las parcelas y ya no vendan problemas con solares en cada ejido donde están lotificando, que vendan certidumbre jurídica a la gente, señaló. En otra información, los recientes hechos de registrados en Guasave obligan a las autoridades a encender los focos de alerta y redoblar esfuerzos para preservar la tranquilidad del municipio, reconoció el secretario del ayuntamiento, Feliciano Valle Sandoval. El funcionario se refirió al hallazgo de una persona sin vida, aparentemente en condición de indigencia, localizado durante el fin de semana en una vivienda abandonada y que presuntamente tenía varios días de fallecida. Señaló que hasta el momento no se han establecido las causas del deceso. A este caso se suma el hallazgo de otro cuerpo la semana pasada en tierras de cultivo de la sindicatura de Benito Juárez, además del feminicidio ocurrido recientemente en la comisaría de Leyva Solano, situaciones que dijo generan preocupación y requieren atención puntual. Es la información desde Guasave. Que pasen un bonito día.
2: Gracias, Aide, por esta información. Ahora es momento de conectarnos al municipio de Mazatlán con nuestro compañero Álvaro Sandoval. Muy buenos días.

0: Adelante, Álvaro.
1: ¿Qué tal, Bernardo? Buenos días. Buenos días al auditorio de Viva la Noticia. En busca de bajar la incidencia delictiva, que en los últimos dos meses se ha disparado en Mazatlán con más de 100 homicidios, la alcaldesa Estrella Palacios Domínguez anunció la conformación de un grupo de reacción inmediata conformado por 55 elementos que implementarán operativos especiales en las colonias populares. Indicó que se trata de 30 agentes preventivos que están incorporándose a la Secretaría de Seguridad Pública Municipal y 25 que ya estaban en la corporación, esto como parte de una nueva estrategia bajo el mando del secretario de Seguridad Pública, Ulises Jacobo. Palacios Domínguez destacó que las autoridades de los tres niveles de gobierno mantienen una coordinación permanente a través de la mesa de seguridad, desde donde se analizan las condiciones que prevalecen en el municipio y se definen las acciones operativas para hacer frente a la situación de inseguridad que vive actualmente en el puerto. Dijo que el objetivo es fortalecer la vigilancia en las zonas donde ya se tienen identificado que hay una mayor incidencia delictiva. Y en otro tema, comentarles que la Junta Municipal de Agua Potable y Alcantarillado de Mazatlán, la Jumapam, prevé una inversión de entre 5 y 7 millones de pesos para solucionar el problema de abasto de agua potable que enfrentan algunos sectores de la sindicatura de Villunión. Esto luego de que en julio pasado la crecida del río Presidio dañara la red principal de distribución. El gerente general de la Jumapam, Jorge González Naranjo, informó que este proyecto es considerado prioritario y beneficiará alrededor de 20,000 habitantes de esta comunidad. Explicó que actualmente el abasto de agua a la mayor parte de la población se surte a través de dos pozos que fueron habilitados después de que las lluvias provocaran la creciente del río hace algunas semanas. Mientras que alrededor de 25 familias que viven en las zonas altas reciben agua potable a través de pipas. Y bueno, esperan que antes de terminar este año inicien los trabajos de esta obra sobre el puente del río Presidio. Hasta aquí el reporte, Bernardo. Buenos días.
0: Muchas gracias, Álvaro, por esta información. Ahora es momento de pasar con nuestra compañera Briseida Villarreal desde la ciudad de Los Mochis. Muy buenos días.

0: Hola, muy buenos días, Bernardo. Audiencia de Viva la Noticia. El alcalde de Ahome, Antonio Menéndez de Llano Bermúdez, hizo un llamado a los integrantes de su gabinete a no descuidar la atención hacia la ciudadanía ni las funciones públicas ante el próximo inicio de los registros para coordinaciones municipales y diputaciones dentro de la Cuarta Transformación. Tras señalar que existe libertad para que cualquier funcionario manifieste sus aspiraciones políticas, enfatizó la importancia de actuar con transparencia, conducirse dentro del marco de la ley y evitar actos anticipados de campaña, aclarando además que Morena aún no define las fechas oficiales para dicho proceso, ni descarta sus propias intenciones de competir por una candidatura. En el ámbito cívico, Audiencia de Viva la Noticia, el presidente municipal encendió la iluminación patria en el Palacio Municipal con motivo del 216 aniversario del inicio de la independencia de México, evento en el que estuvo acompañado de su hija Marisa Menéndez de Llano Chávez, quien es presidenta de DIF AOME, así como por otros funcionarios como la directora del Instituto Municipal del Arte y la Cultura, la directora María Teresa Flores Heredia. Además, les comento que durante la ceremonia amenizada por la cantante local Natalia Cárdenas, el edil invitó a las familias ahumenses a unirse a las festividades patrias y...
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0: 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Empezamos. Estos son los avances del día de hoy.
1: Cobáez entrega reconocimiento a exdirectores del plantel 10 en Guasave en el 45 aniversario de su fundación. Encienden alertas en Guasave y refuerzan seguridad tras hallazgo de dos personas sin vida y un feminicidio en la sindicatura de Benito Juárez. Regularizan recolección de basura en Guasave. Sector rural quedará atendido esta semana. Invierten 6.5 millones de pesos del ramo 33 en obra de drenaje y aula del COBAE 71 en León Fonseca. Asociación de Agricultores y Sanidad Vegetal firman alianza por la sustentabilidad y fitosanidad del municipio de Guasave. El Registro Agrario Nacional capacitará a ejidatarios para que ya no vendan solares sin certidumbre jurídica. Hoy es martes de historia. Hablaremos de Charles Quiñones, el doctor sanador de almas. Conagua suma a la mejora de los servicios de agua potable en Juan José Ríos con entrega de 3 vehículos. Atiende Cevides necesidades prioritarias de más de 50 familias en San José de las Delicias, en el municipio de Sinaloa. En información estatal, el Plan Integral de Seguridad y Gobernabilidad incorporará la opinión de los sectores productivos, afirma la gobernadora Graciela Domínguez Nava. En los deportes, Algodoneros abrió sus entrenamientos con un grupo de 32 jugadores.
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1: Muy buenos días, excelente martes 8 de septiembre. La fe no elimina todos los problemas, te sostiene mientras los enfrentas con toda la fortaleza. Hoy el Santoral es día de María, de Nuria, Adriano, Isaac, Pedro y Sergio. Felicidades para quienes lleven estos nombres de acuerdo al Santoral católico. Hoy están de festejo. Y en los cumpleaños, felicitar con muchísimo gusto a Alondra Rubí Rojas Gómez, hija de mi amiga Georgina Gómez Martínez. Muchas felicidades, Alondra. Ya le festejamos el día de ayer su cumpleaños en la noche de lotería, celebrando esta vuelta al sol. 19 primaveras para Alondra Rubí. Hoy también es cumpleaños de Pavel Castro Lager. Es cumpleaños de mi sobrino Bernabé Paredes Verduzco. Muchísimas felicidades, Berna. Hoy está de cumpleaños. Está bien, bien jovencito, pura plebada. Está cumpliendo años este día. A Javier Avilés, hasta Culiacán, Sinaloa. A Polo Castro, en Mariscos Guasave, aquí. Mariscos Luchi. Muchas felicidades a mi estimado Polo Castro. A Everardo Pérez, felicidades. A Miriam Peralta, Adriana Insunza Monreal, Loreto Landeros, Adriana Moreno Parra, a Nora Arellano hasta Los Mochis, Sinaloa. Nora, un abrazote, felicitación. Nora, una líder social, política y luchadora por el género, por las mujeres. Nora Arellano en AOME. A Víctor Manuel Godoy, hasta Navolato, exalcalde de Navolato y exdiputado. Víctor Manuel Godoy Angulo. A Emilio Menchaca Camacho, felicidades, Emilio. Para todos ustedes que están celebrando una fecha especial este día 8 de septiembre, noveno mes del año, ya es martes. Le vamos a enviar con muchísimo gusto las mañanitas alegres.

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1: El pronóstico meteorológico de hoy. El monzón mexicano sobre el noroeste de México seguirá dejando lluvias importantes en Sinaloa. Para este martes 8 de septiembre se esperan fuertes a muy fuertes, pero lo más intenso de la semana no se prevé para este día, sino a partir del miércoles. El Servicio Meteorológico Nacional precisó en su aviso que las previsiones de lluvias para el estado son de 50 a 75 milímetros para hoy, las cuales podrían acompañarse de descargas eléctricas y rachas de viento de hasta 50 kilómetros por hora. El organismo del clima indica que el pronóstico de precipitaciones en este día en Sinaloa se inclina por los municipios colindantes de la Sierra Madre Occidental y los estados de Chihuahua y Durango, Choitz, Badiraguato, Sinaloa, Cozalá, San Ignacio, Concordia y Rosario. El pronóstico anticipa que se tendrá una tarde calurosa con temperaturas máximas de la sombra de 35 a 40 grados y radiación solar muy alta con hasta un número 9. Lo más fuerte se espera para las zonas norte y centro. Para los próximos 3 días, el Meteorológico Nacional sentencia que hay condiciones para mar de fondo, con oleaje de 1.5 a 2.5 metros de altura. Y en este momento en la región del Petatlán, la temperatura es de 29 grados centígrados.
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2: Ya entramos de lleno a las noticias este martes 8 de septiembre. Recuerden, estamos transmitiendo completamente en vivo en nuestro canal de YouTube como Viva la Noticia WhatsApp y por supuesto por la frecuencia radial 88.9. En las noticias de hoy, Cobáez entregó reconocimiento a exdirectores del plantel 10 en WhatsApp en el 45 aniversario de fundación. Está cumpliendo 45 años. De fundado en Sinaloa el Colegio de Bachilleres del Estado. Muy emotivo el evento ante la presencia de la directora Mariela Flores Maldonado, el subdirector Rosario Ubed Elenes Leal y en representación del coordinador de la zona 02, Roberto Javier Espinosa Ochoa, estuvo María Valentina González Acosta. Junto con toda la comunidad estudiantil, docente y administrativa, inició una semana muy especial para esta las instituciones del COBAES. Comenzaron los festejos por el 45 aniversario de COBAES, una celebración que invita a recordar con orgullo la historia y reconocer el camino recorrido. COBAES agradece a todas las personas que con su trabajo, compromiso y dedicación han dejado una huella imborrable en la institución. En esta ceremonia se entregaron reconocimientos a quienes estuvieron al frente de COBAES 10 y contribuyeron con su liderazgo y entrega a construir la historia de este plantel. Ellos son Juan de Dios Meyer Félix, María Victoria Tapia de Gerardus, Luz María Jiménez Orduño, José Luis Aguilar Castro, Edmundo Castro Soto, María Dora González Parra y Francia del Carmen Mesa Arce. En más información, encienden las alertas en WhatsApp y refuerzan seguridad tras hallazgo de 2 personas sin vida y un feminicidio en la sindicatura de Benito Juárez. Vamos a escuchar sobre este tema de la inseguridad a cargo del secretario del Ayuntamiento de Guasave, Feliciano Valle Sandoval.
3: Pues tuvimos el reporte del hallazgo de esta persona. Al parecer, pues había por ahí algunos signos de que era una persona con calidad de indigente. Se encontraba en una casa abandonada, ya tenía algunos días. Ha sido difícil el poder sacar a ciencia cierta ya a través de las autoridades cuáles son las causas del fallecimiento. Sin embargo, pues siempre cuando existe alguna situación de este tipo, pues obliga a la reflexión y a redoblar esfuerzos, ¿no? En este caso, el área de seguridad pública ha estado muy al pendiente. En este caso se presentó anteriormente un feminicidio por esa misma zona, se detuvo a la persona como se ha detenido a la mayoría de las personas que han cometido algún feminicidio en el caso del municipio de Guasave, que ha sido un tema que ha lastimado a la sociedad, el tema de la violencia de género, el tema de los feminicidios, que aunque no han sido muy recurrentes, pero han pasado. Y hemos estado muy al pendiente, pues, de poder presentar resultados. Yo creo que de los feminicidios que han ocurrido en los últimos días, en los últimos meses, se han obtenido resultados donde se ha presentado a la posible persona que ha cometido estos delitos a la fiscalía para que ellos hagan su determinación. Entonces, sí obliga a hacer una reflexión, a redoblar esfuerzos cuando existe este tipo de situaciones, ya que, bueno, Guasave es un municipio que se ha manejado dentro de la tranquilidad y no debemos de permitir que este tipo de parámetros pues se vuelvan una constante, que llegue el momento de perder la tranquilidad en el municipio, que yo creo que nadie queremos hacer.
2: Sobre si existe conexión entre estos tres lamentables hechos, le corresponde a la fiscalía realizar las investigaciones correspondientes.
3: Yo creo que siempre representa una alerta, por más mínimo que sea un robo, por más mínimo que sea la comisión de un delito, siempre tenemos que encender alertas para poder seguir manteniendo, pues, lo que viene siendo la tranquilidad. Yo creo que hay una excelente...

0: Seguridad Pública ya está muy al pendiente de este tipo de cosas. También hay una excelente coordinación con la Fiscalía. Se han estado aplicando varias órdenes de arresto contra personas que tenían órdenes de restricción y que no lo habían respetado, una situación que anteriormente no se venía presentando, lo cual viene siendo temas de prevención. Y en el caso de esa área en específico, Sindicatura Benito Juárez, la Comisaría de Aníbal Solano, que es donde, digámoslo, en los días anteriores volteó la comisión del tema de delitos, pues sin duda alguna, claro que siguen de una alerta y hay que poner manos a la obra, ¿no? En el caso del área de seguridad. Hasta ahorita no, la verdad, las cosas hay que ser siempre muy respetuosos, no es a nosotros a quien corresponde la atribución de investigar, es a la Fiscalía. Sabemos y confiamos en las instituciones, de que ellos hagan las deliberaciones, nosotros siempre estamos muy al pendiente de cualquier cosa que se pueda necesitar por parte de nosotros, pero ya será la Fiscalía quien en su momento determine si hay alguna relación o correlación en este caso.
1: Nos vamos al corte comercial, son las 8 de la mañana, 17 minutos.

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0: Son las 8:20. Continuamos con las noticias luego de unos días complicados para el Ayuntamiento de Guasave en el tema de recolección de basura. Ya se está regularizando esta situación, es lo que nos comenta en entrevista Rael Rivera Castro, director general de Obras y Servicios Públicos.
1: La reunión, ahorita tuve una reunión con el personal de la Dirección de Servicios Públicos, exclusivamente el área de aseo y limpia. La ciudad ya la regularizamos. El día de hoy ya está regularizada, hicimos un recorrido, tenemos cierto. Ahorita se nos está quedando un poco el sector rural, pero nosotros, con los frentes que metimos y los recolectores que ya están saliendo de los talleres, prácticamente nosotros regularizaríamos más tardar el día miércoles. Estaríamos regularizando ya las rutas. Estaría atendido, todas las rutas estarán atendidas y ya para otra vez iniciar toda la recolección periódicamente como venía siendo.
2: Ya no, las unidades están en buenas condiciones.
1: Ahorita tengo que

0: 14 trabajando, o sea, y fueron saliendo, pero como tengo un rezago, tengo todos los camiones de obras públicas apoyando a la dirección de servicios públicos, al área de aseo limpio. Pero siempre les he comentado a ustedes que el tema de la recolección de basura, el municipio está obligado a todo lo que es basura doméstica. Ya el tema comercial, área comercial, ellos están obligados a contratar a un particular para que les dé el servicio. Así es. Sí, sí, le tenemos que dar prioridad. Y muy importante, o sea, nosotros no podemos prestar el servicio. A la gente se le hace muy fácil ahorita que hay mucha lluvia, hay mucha rama, podar los árboles y tirarlos y te quieren que se los lleve el recolector. Los recolectores no están diseñados. Eso ocasionó muchos de los desgastes y la problemática de los recolectores, echarle basura doméstica.
1: Esta es una falta de responsabilidad ciudadana, no podemos mezclar la basura, lo sabemos, por eso tienen problemas las autoridades, y este es el llamado por parte de la Dirección de Obras y Servicios Públicos a no mezclar la poda de árboles. Eso se recoge aparte por Oficialía Mayor. Vamos a escuchar.
0: Hemos encontrado que la otra vez hubo una denuncia, pero pusieron una denuncia donde no habíamos querido nosotros llevarnos un bote de basura. Y fuimos personalmente, grabamos el video, y el bote de 200 litros, la mitad era escombro y arena, y arriba tenía rama. Entre tres chavales lo tuvieron que subir para poderlo llevar, para evitar eso, pero pues hay que ser coche con otro entropudo. O sea, la verdad, sí es un abuso que hagan eso. También los muchachos, pues imagínense un tambo de 200 litros para una persona, la basura doméstica se la puede, pero ya meterle escombro y eso, y los camiones no están diseñados para eso. Sí, sí, no. Entonces ahorita lo que estamos viendo nosotros, nos acercamos con el oficial mayor para que todo lo que sea la rama, cuando nos llega una solicitud, se la pasamos a él y él pasa a recogerla, pues, porque ellos son los que tienen el equipo adecuado para la rama, porque el recolector como prensa no se daña con la rama, pues. Entonces ellos tienen camiones de radilas que tienen pistón de levante, entonces ellos pueden ir a tirar al basurón todo lo que es rama.
1: En más información, el gobierno municipal invirtió 6.5 millones de pesos del ramo 33 en obra de drenaje y una aula del COBAE 71 en León Fonseca. Ahí estuvo la alcaldesa Cecilia Ramírez Montoya.
2: Agradecerle a los alumnos que aquí se encuentran y decirles que para nosotros es muy importante el apoyo a la educación. Creo que ustedes no solamente son el futuro de Guasave, de Sinaloa y de México, sino que son el presente vivo, el presente que todos los días nos enseña algo, y creo que esta aula pues es para beneficio y sobre todo para que aumente o mejore el aprendizaje. Sé que lo van a aprovechar. Gracias, doctora. Y con respecto a la calle, porque aquí hizo divisiones el ingeniero, decirte, síndico, que vamos a seguir trabajando, y creo que esta mañana estamos dándole la cara a León Fonseca, estamos viniendo con la frente muy en alto, con el deber cumplido, porque creo que estos recursos del país es dinero de todos los mexicanos, es dinero que todos los mexicanos ya pagaron con sus impuestos, y solamente, como lo dice la presidenta, se lo estamos regresando al pueblo en apoyos sociales y también en obras. Y creo que nosotros también tenemos que cuidar y dar y seguir, sobre todo, el ejemplo de nuestra presidenta Claudia Sheinbaum Pardo.
1: Santiago Cázares, que es el director general de COBAES, que por cierto están cumpliendo 45 años de fundación, muchísimas felicidades para todos los COBAES del estado de Sinaloa, agradeció la inversión por parte del gobierno municipal y dio a conocer que van a equipar por parte de COBAES a esta aula, una nueva aula en este COBAES de la comunidad de León Fonseca, que estuvieron el día de ayer en León Fonseca. Vamos a escucharlo.
0: El día de hoy damos inicio a la construcción del
3: encantado de estar aquí ya por tercera vez en el plantel de número 71 de León Fonseca del Colegio de Bachilleres. A invitación de la doctora Ceci Ramírez, presidenta municipal de Guasave, a la que le agradecemos mucho que el día de hoy dé el banderazo de obra de un aula del plantel 71 de Cobáez con un costo de 910 mil pesos. Nosotros habremos de hacer el equipamiento completo para esa aula para que esté en perfectas condiciones de atender a 300 alumnos, que es un buen número de estudiantes que Cobáez tiene en plantel 71. Muy agradecido, doctora Ceci, por apoyarnos con esta obra tan importante para un plantel que está en crecimiento. A la maestra Patti López, directora del plantel, a nuestros estudiantes que están aquí presentes para ser testigos de esta obra. No todos los presidentes municipales de pronto traen una gran cantidad de necesidades y se comprometen con una obra educativa, pero la doctora Ceci lo ha hecho y quiero dejar patentizado nuestro reconocimiento aquí en esta comunidad de la decisión de ella de aportar 910 mil pesos para un aula de nuestro plantel.
1: El tema agrícola, el día de mañana, miércoles 9 de septiembre, estará en Guasave. El delegado del Registro Agrario Nacional viene a una capacitación con comisariados ejidales y consejos de vigilancia.
4: Comisariados ejidales del municipio de Guasave y a los consejos de vigilancia, con la finalidad de que este miércoles 9 de septiembre nos acompañen a una reunión de trabajo, de capacitación con el delegado del Registro Agrario Nacional. Él traerá a su personal de esa dependencia a tener un acercamiento y poner a consideración y a disposición de los comisariados ejidales todos y cada uno de los trámites que tiene el Registro Agrario, y además tener un acercamiento por la disponibilidad que tiene el delegado de venir aquí a Guasave y atender personalmente el corazón agrícola de México. Ojalá y todos los delegados estatales tuvieran esa disponibilidad, que vinieran y atendieran a los que realmente son representantes de los ejidos. Que viniera aquí nuestros secretarios de las demás dependencias. Qué bonito fuera. Nosotros agradecemos bastante la distinción que tiene para con Guasave de venir y darnos esa capacitación.
1: Leonardo Acosta Montoya, comisariado ejidal del ejido Cubilete, nos habla de la importancia de brindar certeza jurídica en la venta de parcelas.
4: Ese es uno de los principales objetivos. La finalidad es de que tengan la certeza jurídica todos y cada uno de los presidentes de los comisariados ejidales de los trámites que tienen que tener en regla ante el Registro Agrario, desde su acta de asamblea de representación de órganos ejidales hasta cómo inscribir un acta de asamblea, cómo inscribir y elaborar el reglamento interno. Ahorita está de moda los famosos títulos de propiedad de los solares de los ejidos que ya fueron beneficiados con el programa FANAR o RAJA, que promovió la promotoría agraria, la procuraduría, y certificados parcelarios que también muchos por alguna situación no lo han ido a recoger, que está en bóveda. Que venga el delegado y nos dé esa información, para nosotros muy importante. Y mucha gente, como está ahorita de moda vendiendo solares por donde sea, que sepan cuál es el procedimiento para adquirir el dominio pleno y ya no vendan problemas, que le vendan certidumbre jurídica a la gente a través del dominio pleno en cada uno de los ejidos que estén lotificando solares.
1: ...8:30 de la mañana, pausa y volvemos a Viva la Noticia Guasave.

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0: Son las 8:34. Agradecerles a quienes se reportan con nosotros. Muchas gracias. Nos están felicitando por el Día del Periodista, pero hoy no es. Pero muchísimas gracias, Manuel Zambada Coronel, por acordarte de una servidora. Me da muchísimo gusto que estén pendientes de nosotros, que nos manden sus saludos, sus abrazos, sus bendiciones. Eso nos fortalece mucho para estar todos los días plantados ante ustedes para llevarles la mejor información a través de los micrófonos de La Qué Buena 88.9. El día de ayer, la Asociación de Agricultores del Río Sinaloa Poniente y Sanidad Vegetal firmaron una alianza por la sustentabilidad y fitosanidad aquí en el municipio de Guasave. Ahí estuvieron Teodoro López Menchaca por parte de la asociación y Dagoberto Llanes por parte de Sanidad. Vamos a escuchar a Teodoro López Menchaca.
1: Es un honor dirigirme a ustedes este día en el que realizaremos la firma de un convenio de colaboración entre la Asociación de Agricultores del Río Sinaloa Poniente y la Junta Local de Sanidad Vegetal del municipio de Guasave, cuyo propósito es establecer una alianza que nos permita mejorar la situación actual de nuestro campo. Guasave se destaca por ser el corazón agrícola de México, sin embargo, los retos actuales nos exigen ser cada vez más eficientes, innovadores y preventivos. Proteger la fitosanidad de nuestro valle asegura la calidad de nuestras cosechas y da certidumbre a los productores. No es una tarea que se pueda realizar de manera aislada. Exige estrategia con responsabilidad y una alianza técnica y humana bien estructurada. A través de este convenio buscamos realizar algunas estrategias para mejorar la productividad de los cultivos mediante el uso de productos que se generan en la Junta de Sanidad Vegetal. También apostamos por la capacitación constante para ofrecer herramientas, información y una nueva tecnología a los productores para promover prácticas cada vez más sustentables como a los integrantes de la Junta de Sanidad Vegetal. Se reiteró el compromiso de la Asociación de Agricultores del Río Sinaloa Poniente, tiene en nuestro aliado incondicional para caminar de la mano en beneficio de los productores agrícolas de nuestra región.
0: Dagoberto Llanes de Sanidad Vegetal dijo que con este convenio buscan realizar algunas estrategias para mejorar la productividad.
2: Igualmente, la verdad, pues, le agradecemos al organismo hermano que somos. Como bien lo decías, el apoyo aquí viene siendo más que nada para los productores, en beneficio de los productores, de los que venimos haciendo del convenio que se está realizando ahorita en estos momentos. Yo decirle de antemano aquí a los productores que estamos en la mejor disposición como junta en apoyo al beneficio y tener nuestro campo limpio, el valle limpio, de infectación de agroquímicos más que nada, porque hay muchos productos que podemos ofrecerle a los productores para que sí no infectemos tantos el valle, el corazón agrícola, de tantos agroquímicos, y es algo que se viene dando y que vamos a hacer ahorita en bajar costos más que nada, que van a venir reflejados en el bolsillo de los productores. Y darte la gracia igualmente, ingeniero Teodoro, y de tu consejo por el apoyo que nos estamos dando hacia los productores, más que nada es en beneficio de ellos, que se supone que si tenemos una representación es para hacer el bien para los productores, más que nada, ¿no? El beneficio propio de los organismos es a ellos los que conlleva la representación que tenemos ahorita en tiempo y forma.
0: Continuamos con más información. Hoy es martes y como todos los martes recordamos a personajes que han dejado su legado, su historia de esfuerzo, de visión, de muchas cosas, y uno de ellos especialmente en Guasave, el doctor Charles Quiñones, fue un médico con mucha luz y un sanador de almas. Hoy Carlita Berreyesa nos va a dar una reseña de quién fue el doctor Charles Quiñones.
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4: Charles Quiñones, el doctor sanador de almas, Jesús Antonio Quiñones Arredondo, médico, dermatólogo y psicólogo. Un sanador de almas que es recordado por tu sonrisa, amabilidad y buen trato. Charles Quiñones tenía 66 años cuando de manera desafortunada partió de este mundo. El 19 de enero de 2025. Pero dejó su legado, su historia y su generosidad. Hay mucho que decir de Charles, el alumno inolvidable del doctor Raúl López. Una persona que será difícil de olvidar en el ámbito social de Guasave, por su carisma, su luz y simpatía. En su paso por la vía pública, se desempeñó como director de salud municipal. La medicina alternativa y natural le hizo ganarse el respeto y la admiración de sus pacientes y de toda persona que pasó por su vida, como amigo, paciente, confesor y orientador espiritual. Su grupo de amistad, de espiritualidad y los profesionales de la medicina lo tienen en sus recuerdos y su historia quedó marcada en su querido Guasave. Recordamos con mucho cariño a Charles Quiñones, el doctor sanador de almas.
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0: Abrazos de luz hasta donde sea que se encuentre el doctor Jesús Antonio López Quiñones, el doctor Charles Quiñones. Vamos a seguir con la información de Juan José Ríos, donde Conagua sumó a la mejora de los servicios de agua potable con la entrega de 3 vehículos. Vamos a ver qué nos comenta de este tema la presidenta municipal, Evangelina Yanes Carrión.
5: Hacemos entrega de 3 unidades en las cuales van a la dirección de agua potable y alcantarillado. Eso nos permite que se haga una buena atención aquí en nuestro municipio de Juan José Ríos. Estamos muy contentos y agradecemos muchísimo a Conagua, quien nos apoyó en la donación de estas 3 unidades que tenemos aquí a nuestras espaldas y en las cuales pues los ciudadanos se van a sentir un poquito más atendidos. Es un gran paso que está dando aquí la dirección de agua potable. Recuerden que con unidad y trabajo hacemos historia.
0: Laura Flores Vázquez, la directora de Agua Potable y Alcantarillado, también estuvo presente para recibir estos vehículos.
6: Gracias a las gestiones de nuestra alcaldesa, la licenciada Evangelina Yanes Carrión, el día de hoy estamos recibiendo el apoyo por parte de Conagua de vehículos hacia la Dirección de Agua Potable y Alcantarillado del municipio de Juan José Ríos. Esto nos ayudará a contribuir en el fortalecimiento y mejoramiento en la atención a nuestros reportes, tanto en agua potable, alcantarillado y saneamiento, aquí en la cabecera municipal y en nuestras comunidades.
0: Mientras tanto, en el municipio de Sinaloa, Cevides atiende las necesidades prioritarias de más de 50 familias en San José de las Delicias, en este alteño municipio. Ahí estuvo Javier Barrón, el delegado estatal de Cevides.
7: Nos llevamos muchas peticiones de su parte, entre algunas temas de CFE, temas de pozo de agua, temas de luminarias, también el tema de médicos. Yo traigo la instrucción de la gobernadora Graciela Domínguez Navas de atender todas las peticiones y darles una solución.
0: El alcalde de Sinaloa, Rolando Mercado, señaló que una de las principales necesidades de San José de las Delicias es la reinstalación del servicio de salud.
8: Además, ahorita estamos aquí en la clínica de la Unidad Médica Rural de San José de las Delicias, en el cual tema principal que traemos es la reinstalación del médico y de enfermeras para la atención de toda la población de la sindicatura San José de las Delicias. Aquí mismo nos acompaña el secretario de la Secretaría del Bienestar del Estado, en donde nos acompañan a hacer compromisos de ver las necesidades de las comunidades.
0: Y también en el municipio de Sinaloa inició la campaña de desarme voluntario 2026 y ahí estuvo el secretario del ayuntamiento, Radamés Beliz Figueroa.
9: Esta campaña es de suma importancia. Ya hemos tenido la oportunidad en otras ocasiones de estar presentes en este mismo lugar. Esta campaña debemos hacerla extensa. Ya nosotros convocamos a síndicos, subsíndicos, comisarios municipales para que hagan promoción en sus comunidades, para que vengan a esta jornada de canje de armas.
0: Radamés Beliz Quiñones, ya lo hice hermano de Wilfredo Beliz Figueroa. Es el secretario del ayuntamiento y Beatriz Zamudio, que es el enlace de la Secretaría de Seguridad Pública, también estuvo presente en este evento.
10: A partir de hoy hasta el viernes 11 de septiembre, en un horario de 9 de la mañana a 3 de la tarde, este módulo estará recibiendo y destruyendo las armas de fuego y explosivos entregadas de forma anónima por ciudadanas y ciudadanos que quieren la seguridad de su familia y la comunidad.
0: Siendo las 8:45 de la mañana, nos vamos a un corte comercial. Regresamos a Viva la Noticia Guasave.

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0: Hoy es cumpleaños de Sergio Rivera, hasta el fuerte donde vive. Le mandamos un abrazo de felicitación a Sergio Rivera. Y continuamos con la información. El Plan Integral de Seguridad y Gobernabilidad incorporará la opinión de los sectores, afirma la gobernadora Graciela Domínguez Nava.
1: Nosotros hemos reiterado que para avanzar con mejores resultados en todo esto, también requerimos de la vinculación con todos los sectores de nuestra sociedad de manera organizada. Por eso el fin de semana estuvimos en Mazatlán con el sector empresarial de los hoteles y en Culiacán también con comerciantes, plazas comerciales, las dos universidades más grandes que tienen estudiantes, la UAS y la UADO, y también con los concesionarios del transporte, porque nos interesa también que tengamos la seguridad para el retorno, ahora sí que seguro, a la movilidad en horarios de tarde y noche, que nos los piden los estudiantes, que ellos ya no quieren horarios recortados para ir a la escuela.
0: Graciela Domínguez dio a conocer los compromisos que se establecieron en el puerto de Mazatlán.
1: A propósito de esta reunión que tuvimos con los hoteleros y a propósito de la pregunta que nos hacen cuando presentamos el plan, justamente hemos abierto una flexibilización porque estamos escuchando distintos sectores y los hoteleros nos han planteado una serie de acciones que ahorita estamos construyendo para integrarlo al Plan Integral de Gobernabilidad. Lo que ellos reconocen es que observan que hay un despliegue de las fuerzas federales que están generando esta seguridad. Queremos que avance esta estrategia y también dar el acompañamiento para que en las carreteras pueda haber mayor seguridad. Vigilancia es una de las peticiones que nos hacen, sobre todo por la recepción de turismo de la zona de Durango y de esa ruta.
0: Continuamos con información nacional. Este día, la presidenta de México, Claudia Sheinbaum Pardo, defendió en su conferencia mañanera la iniciativa sobre nacionalidad única para ser presidente.
2: Y hay personas mexicanas que pueden tener tres nacionalidades, y yo no estoy en contra de eso, y pueden opinar sobre la política mexicana. Hay personas que tienen nacionalidad mexicana, española, estadounidense o de otras nacionalidades. Y no está mal, no lo considero mal. El problema es si quieres ser presidente de la República o gobernador de un estado. Ahí sí. Y eso no está claro en la Constitución actual. ¿Por qué? Dicen que estamos quitando derechos políticos. No, si alguien con doble nacionalidad quiere aspirar a la presidencia de la República, pues que renuncie a la otra nacionalidad para poder aspirar a ser presidente de la República. Pero ¿cuál es el problema como presidenta o presidente? Tú cuando te vuelves ciudadano de otro país, juras a la bandera de ese país. Por ejemplo, si te vuelves español, juras obedecer al rey, incluso porque es el jefe del Estado español. Si te vuelves estadounidense, juras ante la bandera estadounidense. No está mal que tengas ganas de, o tengas la oportunidad, porque a lo mejor, por ejemplo, todos nuestros paisanos en Estados Unidos, que nacieron allá, las nuevas generaciones, y quieren tener una relación con México y quieren ser mexicanos también. ¡Qué bueno! Nacieron allá, son estadounidenses, pero aquí les abrimos las puertas para que también sean mexicanos. Está muy bien. El problema es si quieres ser presidente, porque entonces juraste a la bandera de otro país.
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4: Muy buenos días, Aide Verduzco. Buenos días, auditorio de Viva la Noticia, que nos sintoniza por el 88.9 y también que nos ve a través de nuestra plataforma de YouTube. En información de espectáculo, pues Ángela Aguilar nos pone a pensar cosas después de una entrevista que se grabará un poco antes de la entrega de los premios Juventud. Pues ella dijo que su boda religiosa está pospuesta para tiempo después, ¿no? Pero que sí estaba en los planes. Pero no tan cerca como la tenían planeada. Como representante cultural de Zacatecas y tras un susto vivido allá, considera que no es un momento adecuado para llevar tanta logística y personas al capítulo de estar en una boda en Zacatecas, un lugar elegido para la ceremonia. La cantante señaló que esperarán que la cúpula esté lista y el agua esté un poco más tranquila. Defendió que su relación no se beneficia de la polémica, al contrario, les perjudica. Pero el amor lo vale y son un equipo, fue lo que dijo Ángela Aguilar, quien pues está posponiendo su boda con Cristian Nodal, su boda religiosa, pues debido a los problemas de violencia que está atravesando Zacatecas en este momento. Pero sí, pues al venir de Cristian Nodal y Ángela Aguilar podemos pensar muchas cosas. Pero ella argumentó que sigue en los planes.
0: Pero se ve como pareja.
4: Sí, se ven, pues sí, 20 millones pesan, pero... pues ojalá y sí sea de verdad y que esta ya sea la definitiva para Cristian Nodal, ¿no?
0: Ella está muy chica todavía en edad, ¿eh?
4: Sí, está muy chica. Y él también. Son casi bien de la misma edad, pero sí, pues él está... Pues, sí,
0: está
4: sí,
0: muy
4: sí,
0: correteado. Sí.
4: Exactamente, pues ya anduvo con Belinda que le doblaba la edad y con sí, Casu.
0: Por eso
4: que
0: se me hace que es más... Sí, sí. Mucho mayor.
4: Todavía es veinteañero, Cristian.
0: ¡Oh, fíjate! Fue lo rodaron ponchado.
4: Extra, Belinda se lo acabó, ¿no? Pero bueno... Fíjense que en el regreso de Gala Montes a la Casa de los Famosos, pues causa mucha controversia todo esto. Y pues sale Poncho de Nigris, quien había tenido roces ya dentro de la casa junto con Gala Montes, salió a decir que Gala Montes no está bien de la cabeza, que pues estaba atravesando unos momentos difíciles de salud mental y que pues el encierro pues le pone más peso a esto que está cargando Gala, lo que ha dejado ya también en evidencia con actualmente participantes del reality, que les dice cosas como la Barbie Juárez casi incoherentes, que no que no tienen nada de lógica, ¿no? Y sí, todos argumentan que Gala está atravesando unos momentos difíciles de salud mental y que la casa le ha pues cargado más peso a estos problemas. La polémica aumentó cuando el creador de contenido advirtió sobre las posibles consecuencias emocionales de mantener a Gala bajo vigilancia permanente, pues rodeada de cámaras y micrófonos las 24 horas del día, ya que ella pues tiene historia ya dentro de ese reality. Durante aquella edición también protagonizó uno de los enfrentamientos más comentados con el programa junto a Adrián Marcelo, que pues, ¿con quién no tuvo problemas? Sí, ¿no? Adrián Marcelo.
0: Es Adrián Marcelo.
4: Para eso nomás entró, ¿no? Y Poncho de Nigris sostuvo que Gala atraviesa una etapa emocional complicada y manifestó su preocupación por las condiciones del encierro. Pero pues también Poncho de Nigris a veces hace unos comentarios.
0: Poncho de Nigris me encanta porque es tan seguro y sabe monetizar también.
4: Sí, le sabe sacar provecho a todas las situaciones. A todas las situaciones.
0: Todo opina como la mamá.
4: Pues ella continúa dándonos contenido dentro de la Casa de los Famosos y pues esperemos que pues no lleve a que la odien más, ¿no? En las redes sociales. Esto es un arma de doble filo. O la quieren más o terminan ahora sí por completo.
0: Ay, sí, cuidado con las redes sociales.
4: Exacto. Pero hasta aquí la información. Nos escuchamos en la emisión vespertina de Viva la Noticia, el noticiero de la gente.
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0: El día de ayer los algodoneros ya salieron al Curodapar, Estadio Francisco Carranza Limón, oficialmente es su nombre, en esta pretemporada que ya se puso en marcha con 32 jugadores quienes fueron recibidos en las canchas por el manager Oscar Robles, invitándolos a poner todo de su parte para ganarse pues vamos por el segundo título, nada más un título tenemos en tantos años de historia, 50 años de historia del Club Algodoneros de Guasave, que lo damos todo, cada temporada los seguidores, los aficionados, los fanáticos, ahí estamos al pie del cañón, apoyando a los algodoneros de Guasave, que se quedan así, casi para ser campeones. Hemos llegado al subcampeonato, hemos estado en las finales, semifinales, pero lo que nunca se pierde es ese gran amor, la pasión de los colores verde, blanco y colorado, porque estamos en el mes patrio, pero a los blanquiazules. Ayer estuvieron Orlando Piña, Manuel Castro, Jeff Ibarra, Rafael Córdoba, Víctor Buelna, Iván Izaguirre, entre otros que a partir de hoy también ya están en el Francisco Carranza Limón, en el Curoda Park, comercialmente hablando, preparándose para esta temporada 2027 de la Liga Arco, la Liga Mexicana del Pacífico. Ya sea hambre, Carlita, vámonos a desayunar, ya son las 9:00 a.m. Muchísimas gracias, gracias a todos ustedes que estuvieron con nosotros esta mañana. Es martes y a la 1:00 p.m. regresamos en Viva la Noticia Guasave.

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1: Las 9:01.
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0: sean. Bienvenidos sean hoy a un Qué Buen Morning Show más. Hoy martes, ni te cases ni te marques, dicen por ahí, haga lo que quiere su vida y usted manda. Le damos la bienvenida porque a mí me habían asustado de que hoy otra vez iba a llover y que sabe qué más y que sabe qué. Pues gracias a Dios no llovió y aquí andamos. Rafita, ¿cómo andas hoy en este día?
1: Pues ando que es ganancia, mija, aquí correteando el peso como siempre, como todos los días.
0: ¿A poco? Pues si yo nunca te veo aquí, mija.
1: Aquí correteando el pesito, pero ya son las 9:11. Mira, escucha nomás.
2: 31 grados.
1: Yo ya me había emocionado porque la temperatura había cambiado, el clima ya estaba haciendo frillito. Y nada, que volvimos a las andadas, 31 grados y apenas las 9:00 a.m. Pero bueno, arrieros somos, en el camino andamos y si lo dan... ¿Para qué lo fruncen?
0: Ay, no, qué barbaridad. Oye, yo te dije, no creas en ese cambio de clima. El clima ya no va a cambiar, oiga.
1: Ya no
0: botas,
1: va a cambiar. No va a cambiar. Así como su marido
0: encargó,
1: nunca cambió, así no va a cambiar el clima.
0: Ah, mira qué padre.
1: Así, haga de cuenta.
0: Pues así están.
1: Cortados con la misma tijera, el clima y el marido de usted.
0: Así nomás quedó. Así nomás quedó en este día, Rafita.
1: Pero bueno, el teléfono en cabina está disponible, 687-871-9593. Puede reportarse, pedir canciones, felicitaciones, pida lo que quiera, que aquí le vamos a complacer a través del 88.9. Saluditos para todos, donde quiera que nos estén escuchando, en el transporte público, en su trabajo, en el negocio, en la casa, en la oficina, en la bodega, donde quiera que nos esté escuchando. Un saludote, o en la obra, como el Moisés Rivera, ¿dónde andará? Que ya se...
0: ¿Será que sí? ¿Será que se metió chambeando?
1: Se metió al carril desde ayer, dice. Ay, por favor, él cree que le creo, pues.
0: No le creo nadota, dice el Rafa, Moisés, porque yo sí le creo. Pero ahí va el saludote para Moisés Rivera y para todos los quebonianos. ¿Pero qué viene hoy? ¿Qué vamos a hacer hoy en el programa, Rafa?
1: Hoy viene una excelente programación musical. Viene Banda Blanca, Los Alegres de la Sierra, Los Rojos, Ana Bárbara, Raúl Beltrán, también tenemos por acá el Recodo de Cruz Lizárraga, Jenny Rivera, Pancho Barraza, porque ¿dónde va Pancho?
0: ¡Barraza!
1: Julión Álvarez, los dos de Tamaulipas, Los Ángeles Azules, los Tucanes de Tijuana, y mira, puro artista como tú y yo.
0: ¡Ay, oye, si viene grandes rolas, hoy de martes. Pues por supuesto que solo en la Qué Buena Guasave, Rafita. Tema del día, al ratito le vamos a decir, ya que estemos más en calor, ¿no? Porque ahorita vamos iniciando.
1: Por supuesto, tenemos boletitos para el cine. Usted quiere un pase doble para irse al City Cinema, 687-871-9593, para que se vaya al cine completamente gratis con un acompañante. ¿Cómo te quedó el ojo?
0: Yo quiero ir al City Cinemas. Pues ahí está. ¿Qué ocupan hacer? Nada más mandar mensajito de que yo quiero ir al cine.
1: Hoy mi canción. Hoy mi canción. Papi, papi.
3: Papi chulo. Papi, papi, papi.
0: ¡Qué bárbaro! ¡Copa y loco!
1: Saludos a la Carlita, que anda más perdida que un machiwi. Saludos a Lareli, Daniel Solano, Moisés Rivera, Clarisa. También a quién más, a Leonor, Angélica, saludos para Lisette, Gilberto Valenzuela, Juanita Villa Gómez, también que nos escucha todos los días y nos escribe. También Alba Luz Cota, tu amiga Alba Luz Cota, Guadalupe Bojorques, que nos tiene abandonadísimos. La Vero también anda más perdida que un machigo y me tiene con pendiente a mí, la Vero.
0: Me tiene preocupada la Vero. ¿Qué me sabes de la Vero?
1: Nada, no sé. Lo que sabes tú, sé yo.
0: No, nada.
1: Absolutamente nada.
0: Oye, ¿será que su radio ya descansa en paz?
1: No sé.
0: ¿Será? Porque ya ves que la andaba batallando. Pero Guadalupe, porque se reporta más tarde. Como que ahorita anda chambeando todo lo que da.
1: Todavía no. Nadie abre el ojo, yo creo.
0: ¿Sabes quién no se ha reportado?
1: ¿Quién no se ha reportado?
0: Ernesto. ¿Para qué? Menos. ¿Y el diablito?
1: Y menos ahorita que te hable.
0: ¡Qué bárbaro!
1: Que te marque para saludarte.
0: Que marque para que dé señal de vida. ¿Y sabes quién también ya no se ha reportado?
1: ¿Quién?
0: Lourdes.
1: Es cierto. Ponme migajero, era puro pedir la Carlita. Maestro, no se reporta.
0: Pero no tengo remedio, ponme la remita.
1: No estoy perdida, estoy muy ocupada haciendo mandiles. Saludos para Ana y ponme el migajero.
0: ¡Ay, dale! Es que ella sí es el futuro de México. Ella es el presente de México, Rafita. O sea, porque uno no trabaje no quiere decir que la gente no trabaja, mijo. Ya debemos de dejar de despreocuparnos. La gente anda chambeando, anda sosteniendo el país. Pero, ¿qué te parece si sí nos vamos con el migajero y ahorita regresamos pues con más música, no? Y con más chismecito. Acuérdese que vamos a felicitar a su compañero. Nada más mande mensajito para ponernos las pilas.
1: Exactamente, Carlita, 687-871-9593. El teléfono en cabina. Vámonos con buena música. Se va a quedar con

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0: 9:23. Estos plebes están más tumbados que un burro. ¡Qué buen Morning Show!

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0: 9 de la mañana y con 53 minutos. Seguimos en sintonía a través de tu estación favorita, la que bueno, WhatsApp 88.9. Y lo único que tengo para decirles es la guitarra de Lolo.
1: La guitarra de Lolo. Qué nueva la canción.
0: Ya sé, mijo. Oye, se nota cuando tú estás en la operación y cuando estoy yo.
1: ¿Por qué?
0: Cuando tú estás en la operación, pones una rolita vieja.
1: Viejísima, pues sí.
0: Y cuando estoy yo, puro de que...
1: No, y si tú no, ya no te...
0: No, yo pongo cosas así de que... De Carin León, cumbiezón, así cositas así. Se nota. Pero mira, lo que me gusta es que tenemos buen gusto musical.
1: Tenemos
0: buen...
1: Sí o no.
0: La verdad.
1: Lo que sea de cada quien, buen gusto musical. Ay, no más, Carlita. Pero vámonos a felicitar a los cumpleañeros del día de hoy. Ya lo sabe que esté celebrando lo que sea. Aquí se lo vamos a festejar a través del 88.9. Pueden mandar sus felicitaciones al 687-871-9593.
0: Es correcto, para que ya vayas felicitando a tu cumpleañero, que hoy está a manteles largos, de Chaquirón, de Canutillo, de aniversario de Nomástico. Aquí te lo felicitamos con todo el gusto del mundo. Pero ¿quién se reportó?
1: Se reportó Clarisa Castro. Dice, pasando asistencia, chicos, poniendo asistencia. Buenos días, en Santa María suena y resuena la que buena.
0: ¡Dale!
1: Clarisa, ¿qué andas haciendo, hija? Oye, ¿qué van a hacer de comer las amas de casa? No tengo idea yo en qué hacer de comer. Denme ideas.
0: Ay,
1: unas recetas rápidas. ¿Qué hace cuando no tiene tiempo? Quizá cuando tiene flojera. Denme ideas. 687-871-9593. Comidas no tan laboriosas. Denos ideas, Carlita. ¿Tú qué vas a hacer de comida ahora?
0: ¡Hijo! Mira, yo no soy ama de casa, pero yo te tengo una recomendación.
1: ¿Una recomendación?
0: No comas.
1: ¡Ay, no!
0: Así es fácil. No, mentira. Son las quesadillas.
1: Mira, en esta crisis yo no le veo tan necesario las tres comidas al día.
0: Yo tampoco.
1: La verdad. Con una, mira, un licuadito, ya con eso.
0: Toma agua.
1: Ya no hay ni mango en la mata.
0: No hay nada. Ya no hay ciruelas, ya no hay guayaba, ya no hay nada, mijo. Todo se echó a perder ya con esta lluvia.
1: Los eclipses, todo.
0: Qué bárbaro. Dice, pero sí las cosas.
1: Ya escuchándolos, mis hermosos, que tengan un día bonito. Yo voy a hacer tacos de papa con carne, dice la Arelia.
0: Ay,
1: ya
0: no,
1: leo.
0: Ay, sí, no. Se me antojó.
1: ¿Para qué haces eso, pues?
0: ¿Sabes qué? Se me antojaron.
1: Yo tengo la culpa, ¿para qué preguntas?
0: Ya sé, es que tú también. Se me antojaron unas tostadas.
1: Ay, sí.
0: Así con un chorro de consomé.
1: Crema.
0: Y mucho consomé.
1: Mucha crema, así ahogada las tostadas.
0: Y llenas de salsa, ¿qué esa que hacen? Así, mira, que traga bigotes de salsa y crema. ¿Qué le hace? Se me antojaron mucho. Pero esto no tiene nada de fácil.
1: Sí, denme ideas que van a comer, plebes, que van a hacer de comida para ver si les robo la receta y el menú del día de hoy.
0: Ay, dale.
1: Algo bueno, bonito y barato.
0: Algo bueno, bonito y barato. Unas quesadillas, mijo, no. Échale sal, mijo. Unas cómprate un kilo de tortillas, le echas sal y mayonesa y pa' dentro.
1: Mayonesa.
0: Sí, mijo.
1: Sal y mayonesa. Sabes que a mí me gustan las tortillas con mayonesa, pero con caldo de cocido.
0: ¿A poco?
1: Sí,
0: en
1: no,
0: mi vida.
1: Delicioso.
0: Nunca lo he hecho.
1: Un caldo de cazuela, caldo de pollo.
0: No.
1: Las tortillas con sal y mayonesa sí me gustan.
0: No, me he comido la tortilla con sal y mayonesa sola.
1: Ajá.
0: Sin caldo.
1: Pruébala con el caldo.
0: Pues voy a ver.
1: Haz caldo. Y me invitas.
0: Ándale,
1: mira,
0: mijo.
1: Haz caldo, me invitas y probamos las tortillas con mayonesa.
0: Ándale. ¿Me creerías que nunca he hecho un caldo?
1: No, ni. Yo una vez intenté y no, como que no es lo mío los caldos.
0: Sí, yo también intenté.
1: Pero ya nunca he vuelto a intentar, no, entonces...
0: Ay, bueno, no, espérate, sí hice.
1: Ya también me acordé.
0: Me acuerdo que, ¿sabes qué hice una vez?
1: ¿Qué hiciste?
0: Hice pótigas.
1: ¿A poco? No, eso parecía haber parecido machiwi.
0: No, me quedaron tú. Mira, casi se les caen las muelas del juicio a mi familia, de lo duras que me quedaron. Pero no, se me desbarataron.
1: Parecía cerate de guayaba, dice. Dice, buenos días, César Cabrera. Saluda a mi compadre Tajín, dice. Un saludo para ambos, Carlita Berrillesa. ¿Qué van a comer, señoras y señores? ¿Qué van a hacer en su casa? La vieja confiable del pollo asado, como que ya no me está encantando.
0: ¿El
1: pues.
0: Pollo asado? ¿O la carne asada? ¿O los 150
1: pesos de carne asada? ¿O los 150 de carne? No, ya no.
0: Ay, mi hijo.
1: Ya no.
0: Es que se me antoja.
1: Ya no.
0: Se me viene tanta comida gourmet. Mira, yo estoy pensando en que te hagas unas pechugas rellenas.
1: Mija, estás viendo.
0: Unas pechugas rellenas.
1: Estás oyendo que no sé hacer caldo.
0: Y me invites.
1: No, tú
0: si nos va. Si nos va a dar salmonela que nos
1: que
0: dé
1: no
0: juntos.
1: De juntos. Soy un caldito, pero de maruchan.
0: De
1: con
0: maruchan.
1: Camarón. Es una comida muy completa.
0: Claro.
1: Porque trae camarón, que es la proteína, las verduras, el chícharo. ¿Qué más trae? Zanahoria deshidratada.
0: Zanahoria.
1: Y la pasta. Y el caldito sazonado con hierbas finas.
0: ¡No, amigo! Tardan 2 años en deshacerse de la panza.
1: ¿A poco será cierto
0: esto? Claro, mijo, y ahora con esto del ramen como japonés, coreano, chino, mandarín.
1: Sí, de ese.
0: De gruesa, estaba más gruesa, imagínate.
1: Me da mucho miedo todo eso.
0: Que le das ni modo, pero están bien buenas.
1: Parece mucho cáncer.
0: Ay, no, está complicado.
1: Me da mucho miedo. Oye,
0: ¿qué pasó?
1: Sí, de verdad que yo hace mucho que no como una sopa maruchan.
0: De verdad.
1: Hay que hacer maruchan.
0: Mijo, acabo de comer el fin de semana.
1: Tengo una idea millonaria.
0: A ver.
1: Maruchan preparadas en una carreta en el malecón. Así que le
0: no me digo si todas las
1: hay que vender eso, la idea millonaria.
0: Ay, dale, como si todo el mundo vende maruchan con...
1: ¿No venden?
0: Sí, venden.
1: Nadie vende.
0: Todos venden.
1: ¿Sola? Maruchan. ¿Un puesto de solas las maruchan?
0: Bueno, pero la gente va a decir, ¿tú crees que yo voy a venir a pagarte 70 pesos en una maruchan que la voy a comprar en la ley?
1: Pero va a ser hecha por mí.
0: Ay, dale.
1: Van a pagar esto.
0: Ya cambió. Es que tú no pagas, o sea, no te van a pagar por lo que das, sino por lo que
1: por
0: sabes.
1: Lo que es, por lo que por soy. Lo que sabes, por lo que soy.
0: Y por lo que eres, claro.
1: Oye, dice la Clarisa, chicos, no será un menú, pero una idea. Ve a la ley, compra una carterita de lomo humano. Ay, dale, de lomo humano.
0: Ay, dale.
1: Que me va a chicharrar en el hornillo. Lo haces doradito en el sartén. Se puede comprar una salsita bandera y una sopita Nor. Ándale, acompañar. No sé leer, estando bien barustado. Dice, la carterita alrededor de 50 pesos. La verdura para una salsita bandera y una sopa Nor en 20 pesos. Dice, óyeme de esta, hazme la de la semana, así como el nutriólogo.
0: Oye, me encantó. Encantó, Clarisa. Se nota que Clarisa es mamá.
1: Hazme un calendario así de la semana. El lunes, costilla ahumada.
0: ¡Cállale! ¡Cállate!
1: Con limón y huichol.
0: La maruchan la vamos a sacar de la dieta,
1: hazme así como una dieta del nutriólogo, pero de puras de esas comidas de 70 pesos.
0: ¡Cállale!
1: Me está interesando mucho.
0: ¡Qué barbaridad contigo, Repita!
1: Ay, le pide a Dulce almuerzo, dice la Carlita. ¡Oye, esa puro comer en la calle se la quiere llevar!
0: Es que quien tiene dinero puede.
1: Pues ni modo. Con dinero va a ir el perro, si no hay perro.
0: ¡Lo compramos! Ay, amiga, ¿pero qué te parece si ahora sí nos vamos con las mañanitas para todos los cumpleañeros hoy en este día, pues, importante, ¿no? Que hoy nacieron, un día como hoy nacieron cada uno de ellos, las flores Carlita. Extendieron y
1: ¿te
0: demás.
1: Acuerdas tú del día en que naciste?
0: Pues no me acuerdo
1: yo
0: ese día.
1: Yo de lo que yo sí me acuerdo es que el día que yo nací nacieron todas las flores.
0: ¡Ay! ¿En el tuyo día también? No, en el tuyo se marchitaron, ¿eh? En el mío, de hecho, en el tuyo, en el tuyo sí se marchitaron y en el mío sí nacieron.
1: Oye, ¿quién cantó en tu pila del bautismo?
0: ¿Sabe?
1: Los ruiseñores.
0: ¡Ándale! ¡Ándale! ¡Vámonos con las mañanitas!
1: ¡Vámonos con las mañanitas para todos los cumpleaños del día de hoy! ¡Les decimos
0: feliz cumpleaños!

0: pedimos a Dios.
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0: ustedes, qué buenianos que me están sintonizando desde el transporte público, va en su coche, está en el trabajo, está en casita, ve internet, pues ponga atención, para el oído y súbele su radio para que ponga mucha atención al tema del día. Y por supuesto que queremos que participe, ¿no? Que nos mande su respuesta, su opinión o su humilde, ya sabe, ese hatecito que pueda aventarse en el día. Esa renegazón.
1: Porque aquí escuchamos y no juzgamos. Bueno, sí juzgamos tantito, la verdad.
0: Mijo, ya te iba a decir, no seas mentiroso.
1: Tantito, hipócrita. Pero desde un punto de buena gente, pues, sin ser tan víbora.
0: No, sí juzgamos, sí totalmente. Juzgamos, sí, sí juzgamos. Acuérdate que tenemos el juicio del que bueniano. Claro que juzgamos, porque Dios está muy ocupado.
1: Exactamente. Ay, pero pues, ¿cuál es uno el tiene tema? Que ayudarle a con la chamba, pues. Pero bueno, oye, Carlita, la pregunta es: ¿cuál es la labor doméstica que no te gusta hacer, que dices, ay, paso esto, mira, lo odio con todo mi corazón?
0: Tiene que ser una.
1: Una labor doméstica o algo que hagas en tu casa.
0: No me gusta hacer nada.
1: Nada de labor doméstica.
0: Nada de labor
1: desde
0: doméstica.
1: Desde que empieza hasta que termina.
0: No me gusta.
1: Desde la puerta de la entrada nada hasta la puerta de salida, no te gusta nada. Hacer nada de casa.
0: Y quien diga que sí le gusta, miente. Lo hace porque lo tiene
1: te
0: que
1: digo
0: hacer.
1: Algo. ¿Qué? A mí, ¿sabes qué me gusta mucho? ¿Qué? Lavar la losa.
0: ¿A poco? Nunca en mi vida te he visto lavar losa.
1: ¿Por qué no vives conmigo?
0: Qué bárbaro. Jamás.
1: ¿Pero la lavo yo quién?
0: No te creo nada, mijo. Qué barbaridad.
1: Disfruto lavar la losa.
0: ¿Te gusta?
1: Me gusta lavar la losa.
0: A mí
1: es como una terapia, sí, porque me gusta estarme mojando, pues, también. Yo travesuras, güey.
0: Te gusta estarte mojando, bueno. Lo que a mí no me gusta es lavar las cazuelas.
1: Ay, sí, las cazuelas me como choca. No me encantan. Cuando están embarradas así, no, las ollas, no,
0: me
1: no.
0: Me choca.
1: Pero
0: lavar
1: sí,
0: las cazuelas.
1: Pero sí, la losa normal, sí me gusta lavar la losa.
0: Y a mí lo que no me gusta, yo creo que lo que no me gusta es sacudir. No me gusta sacudir.
1: Lo que más me cuesta es a mí guardar la ropa después de lavarla.
0: Ay, el no, doblarla, la gente, acomodarla.
1: Que, ay, no, ¿por qué no inventan algo que doble la ropa?
0: Pues sí.
1: Ya están inventadas muchas cosas, no, pero algo puede que doble la ropa no existe todavía.
0: Algo que no me gusta es sacar la basura.
1: Ay, la
0: basura. Lo odio. No me gusta sacar la basura, y más cuando le sale caldito a la basura. Asco, no, sácate, no.
1: ¿Para
0: eso
1: qué
0: no
1: dice?
0: Me gusta, para que siente el mismo la ñañara
1: caldito,
0: que yo. No me gusta. No me gusta sacar la basura, no me gusta lavar los baños.
1: Oye, dice la Nelly, dice mi hija que no le gusta trapear y a mí no me gusta tender la ropa. Oye, te voy a decir una cosa, te voy a confesar que a mí sí me gusta trapear.
0: A mí también.
1: También me gusta trapear, pero yo no trapeo porque me duele mucho la espalda. Cuando yo trapeo, me tengo que tirar así porque no puedo más.
0: Ingacho.
1: O sea,
0: ni trapear ni barrer
1: para
0: puedes.
1: Mí, es lo peor del mundo, pero por salud, no porque no me guste.
0: Ajá.
1: Entonces yo no trapeo.
0: Ajá.
1: No trapeo.
0: No trapeo.
1: O una manchita de agua, algo, sí, pero trapear todo yo.
0: Ajá.
1: En realidad es lo peor que yo pueda hacer, sí. Trapear, ¿no? Y tender la ropa, sí, la verdad no me encanta tender la ropa. Es lo que no me gusta de la parte de lavar, pues.
0: Me cae gorda, pero me gusta.
1: ¿Tender la ropa?
0: Sí, es como que me gusta.
1: Y que te ponen los broches en la blusa y parece vaca de ocho chichis, así.
0: Me gusta. Y

0: que escucha música en el momento y como que ir sacudiendo el pantalón así, mira, que parece...
1: Ah, que sí. Parece así de que truena, tajas del pantalón.
0: Sí. Y que ahí vas
1: que se escucha toda la cuadra.
0: Sí. Me gusta porque vas racionando el campo, pues. Como de que aquí voy a colgar los pantalones y acá como que la ropa interior y vas... Pero aquí puedo meter el gancho. El gancho sí para colgar una camisa. Y así vas, entonces es como que usando el cerebro.
1: Ándale, sí, usando el cerebro. Oye, dice la Carlita, a mí también me gusta muchísimo lavar la loza porque eso desestresa. Pruébenlo en su casa, no vayan a terapia y laven la loza. Se desestresa más, la verdad, a mí me funciona. Es lo que más flojera me da doblar la ropa, por eso hago, lo hago en cuanto la quito del tendedero. Porque si la dejo me podría pasar todas las semanas sin doblarla, eso es del diablo. No doblar la ropa y guardarla en cuanto la quitas del tendedero, porque ya nomás haces un campito y duermes de lado. La cama llena de ropa, la silla llena de ropa, el sillón. Y luego parece que estás espulgando cuando quieres buscar algo y no lo encuentras. En realidad me pasa.
0: De verdad.
1: ¿Sabes que acabo de adoptar una que se puede, es un mal hábito.
0: Ajá.
1: De poner ropa en el sillón. Yo no hacía eso. O sea, doblaba los calcetines de par por par, los hacía bolita y los ponía en una cosa que tengo ahí para los calcetines. Y ahora no, los tengo en una bolsa.
0: Mal.
1: Hechos bola.
0: Y no te voy a decir nada.
1: Son malos hábitos.
0: Es que...
1: Pero yo no lo hacía.
0: Siento yo que nos tenemos que dar el tiempo de hacerlo en nuestra rutina.
1: Claro que sí. Oye, dice la Carlita, pero lo que más me gusta es hacer qué hacer con la que buena todo volumen.
0: ¡Ay,
1: Ale! Estremezco, compadre, me estremezco.
0: Me gustó, me hizo
1: dice,
0: feliz.
1: No creo que sea la única, pero a mí me gusta mucho las labores de la casa. Lo único que me da poquita flojera es limpiar los muebles. Y más donde hay muchas cositas que limpiar y lavar el baño. Y por lo mismo casi le doy una pasadita diario. El área de bañar hace por lo menos cada 3 días para que no se me ensucie, a manera de pasar una hora lavándolo. Me da muchísima paz tener la casita limpia. Eso también.
0: Éale.
1: Porque, mira, es que decir todo, dice mi mamá, todo lo limpio es bonito.
0: Sí.
1: Todo lo limpio es bonito.
0: Y cómodo, o sea, finalmente es tu
1: gusto,
0: casa,
1: pues,
0: es donde duermes, es donde habitas.
1: Que te acuestes y la almohada huela a suavitel y no a baba vieja.
0: Qué padre, sí. No, y aparte que cuando abrazas tu cobija y huele a suavitel.
1: Y
0: ellos,
1: no a patas.
0: Ay, es
1: por ejemplo.
0: Es el momento más padre
1: más
0: del mundo.
1: Más ahorita que hace mucho calor.
0: Claro, pues, pero uno que es joven le da flojera, la verdad. Espero que cuando ya me case y tenga mi casa, mi familia y así, yo también sea igual que Clarisa y que Carlita, que me gusta afanar, que andar ahí limpiando, que parezca el vidrio, mira, el cristal, el piso, que parezca que se va a ver la gente. Me encantaría ser así.
1: Así.
0: Lo averiguaremos.
1: Sabes que a mí no me dan ganas de hacer nada en el día, pero en la noche se me antoja hacer de todo.
0: ¿A poco?
1: Y hablo de la labor doméstica.
0: Ah, mira qué padre. Amigo, pero pues de eso estaba
1: hablando. En la noche me dan ganas de trapear, en la noche me dan ganas de todo, pues. No sé por qué en la noche me da más energía, porque en el día yo me la llevo de flojera, la verdad.
0: ¿A poco? No, pues a mí también, de noche no me dan ganas de hacer
1: de nada. De nada, ni en el día ni en la noche.
0: Ni en el día ni en la noche, ni en el mediodía, ni nada. Porque, mire, en la mañana te vas levantando. En el mediodía comiste mal del puerco. En la tarde, pues qué flojera, ya es de tarde. Y en la noche, pues ya quedo dormido.
1: Sí, en la noche quedo dormido, pero sí me dan ganas de hacer cosas en la noche. Me quedo con ellas. Me quedo con ellas. O sea, me las aguanto, digo yo, ¿para qué tantas? Yo, eso es avaricia en la noche andar ahí para allá y para acá, porque otro día tengo que madrugar.
0: Claro.
1: Pero de que me dan ganas, me dan.
0: Áyale.
1: Pero de que me quedo con ellas, me quedo.
0: Te quedas con ellas.
1: Pero Carlita, ya son las 10 de la mañana con 26 minutos. ¿Qué te parece si nos vamos a un pequeño corte comercial y regresamos de volada? No le cambia, que suena.
0: La que buena.
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27: 10:28.
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12: 10:46.
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0: punto ya nos despedimos. No sin antes mandar un saludote bien gigantesco a Tortitas y Chocomiles El Cora, enfrente de la gasolinera por el Boulevard Central, que tienen tortitas, chocomiles, licuados y todo. De todo venden ahí bien rico. Ahí está el saludote para El Cora, que está por ahí por la gasolinera del de Boulevard Central, que sí se antojan. Sí se vienen antojando unas tortitas ahorita que se me metió el chamuco del antojo. Por ahí por el Boulevard Central, donde está la gasolinera.
1: ¿Cuál gasolinera?
0: Por la gasolinera, mijo.
1: Ah. Pues bueno, Carlita Berrilleza, oye, pues ya estamos en el mes patrio y hay que celebrarlo con orgullo. ¿De qué? De ser mexicanos, por supuesto, y sinaloenses. ¿Y qué creen? Pues tenemos un festejo de fiestas patrias. Efectivamente, querida audiencia, este 15 de septiembre hay que festejar en la explanada del gobierno, ya saben. Baile, música, conciertos, pirotecnia, que ilumine el cielo de colores. Un espectáculo para disfrutar en familia.

0: en pues la explanada de gobierno en Culiacán.
1: Ayale.
0: Pues vámonos pues todos, bien. Va a haber excelente música y que no puede faltar en una fiesta mexicana, que los antojitos, claro, que los elotes, claro, que los churros, que el agua, que el agua de Jamaica.
1: Ay, no, no,
0: no, no, no, no, no, no, no.
1: Estás viendo que estoy a dieta y tú con los
0: pues
1: antojitos.
0: Pues ahí está
1: mexicanos.
0: La invitación, el 15 de septiembre la explanada de gobierno, ahí a partir está. De las 6 de la tarde.
1: Pero en Culiacán.
0: Allá, bien lejos.
1: Allá en Culiacán, para que... Sí, porque hay que invitar que allá sea en Culiacán, pues por si se quieren ir para allá, pues ya saben, ¿no?
0: Aquí va a haber también, hombre.
1: Sí, claro, pues, pero pues hay que invitar a todos, por supuesto, ¿verdad, Rafita? Pero mejor vámonos.
0: Vámonos, vámonos, vámonos. Por el día de hoy se va a quedar ya con Carlita Berrillesa y su programa de complacencias, porque ya lo sabe que Carlita Berrillesa lo complace, se la toca y se la va a dejar ir. Mire, mire, mire, mire, mire. Toda completita. Llámele al 687-871-9593 para que le complazca su gusto musical y le deje ir la hora completa de la música que usted decida. Recuerde que aquí suena la que buena. No lo olvide, yo me llamo Rafa.
1: Y yo me llamo Carla.
0: Y como dijo mi ex,
1: hasta aquí llegamos.
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0: Hoy martesito 8 de septiembre. ¡Viva México! Septiembre y sus pozoles. Ya sabes que soy tu carrito de revista de confianza. Y que te quiero complacer tu gusto musical de hoy martes. Ni te cases ni te embarques. Cásate, embárcate. Haz lo que quieras. Es tu vida y tú mandas. Y aparte, mándame un mensaje al 687-871-9593 para que ya me digas, oye Carlita, ponme esa rola y yo con todo el gusto de lo voy a poner. Pero miren, comenzando, yo me quiero ir con la Ninel Conde y el Bombón Asesino para que te pongas a bailar en donde te encuentres, siendo las 11 de la mañana con 14, 34 grados la temperatura, recuerda. No la olvides, aquí suena la que...

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3: 11:22.
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2: 11 de la mañana con 26 minutos. Sigo en sintonía a través de tu estación favorita, la que me da 88.9. Hoy en este martes, fíjate que te quiero platicar una gran información. 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
2: 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Pero bueno, continuando con la buena música, nos vamos a ir con Pesado. Y qué bonito es el amor, mientras no me vea mi vieja. Incaso, pues vámonos con eso que pasa, son las 11 de la mañana con 29 minutos. Recuerda, no la olvides, aquí su... ¡Qué buena!

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2: De los Betitos en vivo con Grupo Frontera.
3: Y sus amigos de Parranda con esta melodía que lleva por nombre Agachadita.

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11 de la mañana con 38 minutos. Ya se andan reportando los kewanianos. Y por supuesto que se reportó Ernesto. Ya dice, buenos días, Carlita. ¿Cómo está? Que todo bien, dice. Por allá, pues por acá también, Ernesto, ¿eh? Muchas gracias por comunicarse. Ya nos estaría bien abandonados. Por acá ya se reportaron más kewanianos. Se reportó Mari y me dice, buenos días, Carlita. ¿Me puedes poner? Me haces mucha falta los tucanes. Claro que sí, pues en este momento nos vamos a escuchar a los poderosísimos tucanes de Tijuana y nos quedamos con Me haces mucha falta, recuerda. No lo olvides, aquí suena La Kewana.

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1: Minutos. Le mando un súper saludote a Lupita de San Pedro, que ya se reportó. Ya dice que ando escuchándola. ¡Qué buena! Ya pidió una rola. Efectivamente, pidiendo su rola en las complacencias. Y por aquello se reportó Carlos. Ya le manda saludos. Dice que un saludote para los desganados de los mariscos de compa Martín en el Santa Fe. Y también ya pidió su rola. Pues vámonos con el tema. Nos quedamos primeramente con la brisa, con Ya No Hay Beatles. Siendo las 11 de la mañana con 53, recuerda, no la olvides, aquí suena La Que Buena.

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1: Con 59 minutos, nada más un minuto nos separa de las 12. Aquí le mando saludos a Clarisa, ¿eh? No había visto. Qué desprevenida, qué descuidada, Clarisa. Regáñame, por favor, mica. Sigue en sintonía la Clarisa, le mandamos un saludote. Pero es que yo ya lo sabía, yo sé que Clarisa es fiel radioescucha de las quebonianas de Hueso Colorado, de esas que queremos, qué barbaridad. Pero me voy a despedir por este día con Eden Muñoz y Cosmeta Deo con La Nena, para que te pongas a bailar y cantar junto conmigo. Y ahorita te veo por allá por las consagradas. Recuerda que soy tu Carlita Reyes, de confianza, y aquí suena La Que Buena.
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1: Hola, ¿qué tal? Muy buenas tardes, ¿cómo están? Espero que de lo mejor. Ya saben que soy su Carlita Barrelleza de confianza y que les doy la bienvenida a las consagradas, y es donde les pido de la manera más atenta y respetuosa que se coloque su cinturón de seguridad, porque estamos a punto de abordar el juego de atracciones de la montaña rusa de emociones que nos regalan grandes artistas durante una hora de consagradas. Y les quiero platicar que este tema que estamos escuchando, obviamente sabes de quién es y cómo se llama, pero para los que no, les recuerdo que es La gata bajo la lluvia, de Rocío Dúrcal, que fue lanzada esta rola en 1981 en el famoso álbum Confidencias. Nos habla de una despedida, de esta ruptura amorosa y de aceptar lo triste que es entender que el amor ya se acaba. El sentir que te abandonan, que te dejan vulnerable, como si fueras un gato perdido afuera bajo la lluvia, donde pides y sientes esa esperanza que está un poco rota, ¿no? Y en el fondo de tu ser, de tus sentimientos, de tu estómago incluso, pues sientes nostalgia de alguien que ya no está contigo y que ya no va a estar más, que vas a ser feliz sabiendo, ¿no?, que esta persona pues probablemente sea feliz, pero pues que es un luto de un amor perdido. Nos vamos a ir con este tema musical, pero no sin antes, fíjate, platicarte rápidamente que este próximo 15 de septiembre, que ya está a la vuelta de la esquina, la pregunta es: ¿ya planeaste algo? ¿Ya planeaste si vas a festejar, en dónde, a qué hora, qué vas a comer, qué vas a hacer? Pues aquí te tengo, mira, no la pienses mucho. Mejor prepárate para que eches el grito en la explanada de gobierno. Así que se vaya la familia, que se vayan los amigos, que se vaya la abuelita, los vecinos, los primos, el amigo del amigo. Vámonos todos a divertirnos, que no nos va a costar nada porque la entrada va a ser totalmente gratuita. Así que si ya sabes, el 15 en la explanada de gobierno, a partir de las 6 de la tarde, se van a celebrar las fiestas patrias. ¡Y que no se te olvide! ¡Viva México! Ahora sí, pues vámonos con Rocío Dúrcal y nos quedamos con la gata bajo la lluvia, siendo las 12 con 17. Recuerda, no la olvides, aquí suena la que buena.

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7: 1222.
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1: Seguimos en sintonía a través de Las Consagradas en la que, bueno, WhatsApp 88.9. Vamos a escuchar a Rake con Amigos con Derecho. Una canción donde hubo una colaboración con el cantante colombiano Maluma. Y esta rola la lanzan un 31 de agosto del año 2018. La canción nos habla de esta dinámica moderna, del amor. El tener una relación sin ni una etiqueta. O sea, no pedirle que sea tu novio, no pedirle que sea tu relación formal, sino ser amigos con derecho. O sea, les gusta la compañía, se atraen, tienen química, pero no le van a poner título ni le van a poner compromiso formal a la relación. Nos habla esta canción, pues, de la complicidad, la libertad, donde no va a haber reclamos, no va a haber celos y no va a haber un contrato de exclusividad. Un poco diferente, ¿verdad? La dinámica del amor. Pero vámonos con Rake y canta junto con nosotros Amigos con Derecho, siendo las 12:40. Recuerda, no lo olvides, aquí suena La Que Buena.

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7: 12:45.
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1: 12:59, un minuto nos separa de la una. Ya me voy a despedir hoy en este martes 8 de septiembre. Ya sabes que nos quedamos en el noticiero de Viva la Noticia, el noticiero de la gente, con Aide Verduzco y todos sus colaboradores. Por la tarde llega Servando Jara con la mejor programación musical. Que tengas una excelente tarde de martes. Provechito para las personas que ya están degustando sus sagrados alimentos. Mañana, en punto de las 9 de la mañana, ya sabes, una cita con tu Carlita de Reyes, de confianza. Pero recuerda, no lo olvides, aquí suena La Que Buena.
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Iniciamos. Estos son los avances del día de hoy.

0: Las fuertes lluvias del día lunes afectaron a 8 escuelas del municipio. El plantel de la UAS en el Huitusi se inundó. Guasave registra 59 intentos de suicidio y 5 casos consumados en lo que va del año. Vía Pública de Guasave ya suma 50 solicitudes de comerciantes para el 15 de septiembre. Encienden alertas en Guasave tras hallazgo de 2 personas sin vida y un feminicidio en la sindicatura de Benito Juárez. La alcaldesa Cecilia Ramírez puso en marcha construcción de moderno parque en las compuertas. La Asociación de Agricultores y Sanidad Vegetal firmaron alianza por la sustentabilidad y fitosanidad del municipio de Guasave. Hoy es martes de historia, recordaremos al doctor Charles Quiñones, el médico sanador de almas. Conagua suma a la mejora de los servicios de agua potable en Juan José Ríos con la entrega de 3 vehículos. Atiende Cevides necesidades prioritarias de más de 50 familias en San José de las Delicias, en el municipio de Sinaloa. En información estatal, Sinaloa se ubica en el lugar 16 en reducción de homicidios dolosos, alcanzando un 26.1%. En los deportes, Julián Quiñones es nominado a Balón de Oro 2026 y aparece en la lista de 30 futbolistas.
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0: Bienvenidas, bienvenidos. Excelente tarde de martes 8 de septiembre, noveno mes de este año 2026. Ya estamos en las noticias de este día, saludarles, agradecerles que nos favorezcan este día con su atención. Estamos transmitiendo totalmente en vivo en nuestro canal de YouTube por la página oficial Viva la Noticia Guasave. Para quienes nos escuchan a través de la Qué Buena de la radio, es la frecuencia FM 88.9. Estamos en el mes patrio, uno de los meses más bonitos del año, porque celebramos a nuestro país, la independencia, el grito, los romeritos. ¿Qué comemos en estos días que nos recuerde a ese México del ayer, el México del presente y el México que queremos para el futuro? El pozole, los tamales, los chiles en nogada, bueno, hacemos romería en estas fiestas tradicionales, fiestas patrias, por todos los rincones del país se celebra a todo pulmón, y ojalá que este 2026 sea ese grito de decir: hoy vamos a recuperar las fuerzas, la fortaleza, la tranquilidad, la fe, las oportunidades por un mejor México. Ojalá que así sea. Hoy, martes 8 de septiembre, el santoral, felicitar a María, Nuria, Adriano, Isaac, Pedro y Sergio. Muchísimas felicidades. En los cumpleaños, Alondra Rubí Rojas Gómez, Alondrita, vecinita, hija de mi amiga Gina Gómez. Muchísimas felicidades, Alondra Rubí, 19 años, apenitas, una belleza de muchacha. A Pavel Castro Layer, a mi sobrino Bernabé Paredes Verduzco, a Javier Avilés, Polo Castro, Everardo Pérez, Miriam Peralta, Adriana Insunza Monreal, Loreto Landeros, Adriana Moreno Parra, Nora Arellano, Víctor Manuel Godoy Angulo y Emilio Menchaca Camacho. Muchísimas felicidades para todos ustedes que están de celebración, que están cumpliendo años, que es su onomástico, una fecha especial. De parte de todo el equipo de La Qué Buena y de Viva la Noticia Guasave, les enviamos las mañanitas alegres.

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0: El pronóstico del tiempo de hoy, martes 8 de septiembre, para el estado de Sinaloa. Durante este día se prevé cielo despejado, medio nublado, con temperaturas máximas de 34 a 38 grados y rachas de viento de 30 a 50 kilómetros por hora. Conforme transcurra la tarde, incrementará la probabilidad de lluvias, principalmente en zonas de montaña. En este momento, en la región de Petatlán, la temperatura es de 34 grados centígrados.
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2: Iniciamos con la información en esta tarde nubladita. No hay pronóstico de lluvias, como nos dice Carlita, pero sí de mucha calor, muchísima calor está haciendo en esta ciudad de Guasave, en la región del Petatlán. El pronóstico es por la humedad que pues está generando altas temperaturas. Hay que cuidarnos mucho, tomar líquidos, no exponernos al sol. Habrá en estos próximos días fuerte oleaje en la zona costera de Sinaloa, lluvias, un cambio en las condiciones climáticas. Estamos en septiembre y es un mes muy llovedor. Próximamente ya cambia a otoño, la temporada de otoño, y ya empieza un poquito a mejorar las condiciones del clima. Esperemos que así sea. Bueno, y hablando de lluvias, las fuertes lluvias que se registraron el pasado lunes en el inicio de semana afectaron a 8 escuelas del municipio, de acuerdo al reporte de los servicios regionales del Petatlán, de la Secretaría de Educación Pública. Las instalaciones del plantel de la Universidad Autónoma de Sinaloa en el campo pesquero del Huituzi fueron las más afectadas. Asimismo, el reporte del pluviómetro de la Asociación de Agricultores del Río Sinaloa Poniente establece que la comunidad de Los Hornos, Salsipuedes, fue la más afectada con 83 milímetros de lluvia. Eso es lo que se reportó este pasado lunes por parte de las autoridades de la CONAGUA y de la Asociación de Agricultores y la Secretaría de Educación Pública. Se están retomando las condiciones en las instituciones educativas. Esperemos pues que ya no haya situaciones que lamentar. Ahí estamos viendo, para quienes nos ven en plataformas digitales, cómo quedaron las condiciones de estas escuelas en Guasave. Muy fuertes las lluvias en los últimos días en todo el estado de Sinaloa, principalmente zona centro, la sur y la norte. O sea que todo el estado de Sinaloa bajo la lluvia. En otro tema, Guasave registra 59 intentos de suicidio y 5 casos consumados en lo que va del año. De esto nos habla el doctor Everardo Cárdenas, quien es el jefe de la jurisdicción sanitaria número 2.
3: Septiembre es el mes de la prevención del suicidio y comentarles que el día 10 de septiembre se conmemora el Día Mundial de la Prevención del Suicidio, ¿no? ¿Qué es lo que pretende este día? Pues más que nada es promover el autocuidado de lo que es la salud mental, fortalecer los factores protectores y sobre todo fomentar lo que es una cultura de apoyo en estas personas, ¿no? El lema de este año es: ¿y a ti qué te gusta de vivir? Es una pregunta que estamos haciendo como lema de este año, ¿no? Entonces sabemos que la salud mental juega un papel muy importante, y recordar que sin salud mental pues no hay salud, ¿no? En cuanto a intentos de suicidio, en lo que va hasta agosto, tenemos nosotros registrados 50 intentos de suicidio, de los cuales 50 son en el sexo femenino y 9 en el sexo masculino, ¿no? Sabemos que de antemano que los que más la intentan son las mujeres, pero los que lo llevan a cabo son los hombres, ¿no? Pero también se dice que por cada intento o por cada suicidio que se llevó, se intentó alrededor de 10, 15 veces, ¿no? Entonces, son los momentos oportunos que nosotros tenemos que detectar, ¿no? En cuanto detectemos un problema de este tipo, inmediatamente estos pacientes tienen que atenderse con el especialista.
2: El doctor destacó la coordinación con instituciones como el IMSS y el Hospital General para atender y canalizar a las personas que requieren ayuda.
3: Los casos que nosotros llevamos y que lo tomamos de la plataforma, ¿sí? Son 5 casos que tenemos registrados en plataforma. Probablemente haya un poco más, aún no lo suben probablemente en las plataformas, pero los que tenemos registrados nosotros son 5 casos. Sabemos que en julio hubo 4, pero es la percepción que nosotros tenemos, la información que nos han dado, pero en plataforma, como les digo, tenemos registrados 5 casos, ¿no? Sí, de los que sí lo lograron fue, tenemos un masculino de 35 años, un masculino de 25, un masculino de 52, un masculino de 80 años y tenemos otro de 37 años, ¿no? O sea, son puros del sexo masculino. Sí, este mes nos sirve a nosotros, como les dije al principio, es el Día Mundial de la Lucha contra la Prevención del Suicidio. Aquí nosotros hacemos distintas actividades como pláticas, prevención, promoción, pláticas en escuela. De hecho, ahorita nosotros teníamos programada una en Cebetis ahí en Tajito, y así sucesivamente, ¿no? Uh-huh. Tenemos que hacer actividades en distintos centros de salud.
2: Una de la tarde, 16 minutos. Nos vamos a una pausa comercial. Regresamos a Viva la Noticia Guasave.
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1:18, agradecerles que estén con nosotros este día, que nos compartan sus mensajes, su apoyo. Muchísimas gracias. Gracias a todos los municipios que nos escuchan a través de La Qué Buena, Juan José Ríos, Sinaloa, Guasave, Mocodrito, Angostura, Salvador Alvarado. Gracias, muchas gracias también por sus mensajes, por el apoyo que nos brindan, por sus saludos, por sus bendiciones. Es muy importante.

0: familiares, con esas tradiciones que no podemos perder. Pues ya aquí en Guasave, la oficina de vía pública suma 50 solicitudes de comerciantes que se van a instalar en los diferentes puntos donde se va a celebrar el tradicional grito de independencia. Sobre este tema nos habla Ladislao Valenzuelas, es el titular de vía pública en el ayuntamiento de Guasave.
1: Sí, estamos ahorita, ahí en la oficina se están acercando a la gente que va, el interés de ponerse a estar ahí, estamos tomando nota ya de la gente que se está acercando, aproximadamente unos 50 hasta lo que llevamos. Sí, ya eso ya se vio en la reunión que tuvimos, donde Protección Civil se va a encargar de revisar todas las instalaciones que están en buen estado y que utilizan buen material para prevenir accidentes. Eso ya está. Claro, así es, cuando se den las instalaciones, llega Protección Civil, revisa las instalaciones y ellos van a decidir si están las instalaciones aptas. Esas 50 personas fueron las que nos trajeron sus líderes. Aparte tengo otras solicitudes que es ajena a ellos, que se están acercando y va a haber más, porque hay varias personas que no están afiliadas a ninguna organización.
0: Ya llegaron los vendedores de banderitas, de los vestidos tradicionales, trajes típicos, los sombreros, las botas, los banderines, todos esos artículos que aprovechamos los mexicanos, que somos muy ruidosos, celebramos en grande las fiestas patrias, las fiestas mexicanas, y para ello pues son permisos temporales, es lo que nos comenta Ladislao Valenzuela.
1: El año pasado se dieron aproximadamente como 60, 50, 60, porque son espacios chicos, son de 2 metros, 3 metros, como más. En la ciudad, ahí se me va la suerte. Mira, lo que es el primer cuadro, ahí nada más se dan los permisos a la gente que viene de temporada, que digamos, ya sea Navidad, Día de la Madre, cuando. Y hay un padrón donde esos son los permisos que se activan, pero nada más son por 15 días o 20 días. Pero permisos para que estén permanentes ahí no se dan. El primer cuadro no. El malecón no hemos dado tampoco. Sí le damos oportunidad a los jóvenes que vayan a ejercer una actividad. Unos se quedan, otros se van porque pues, no les salen. Pero permisos oficiales no se les dan. Se les da la oportunidad de que se pongan a emprender su negocio y que pruebe, sobre todo eso, que pruebe.
0: Esperemos que les vaya muy bien a los vendedores, a los emprendedores, a la gente que busca y le hace la lucha para salir adelante en estas temporadas. Ya viene la época bonita del año, septiembre, octubre, noviembre y diciembre. Hay muchas festividades. Esperemos que la economía se reactive, porque si hay ventas en el comercio, si las empresas se fortalecen, todas las demás actividades y nosotros como sociedad, pues nos va bien. Y hablando de pozole, pues me están invitando al pozole. Más al rato voy a ir al pozole, es cumpleaños de mi sobrino Berna. Y mi hermana me está diciendo, vente al pozole. Claro que iré. Ay, mira, me está haciendo agua la saliva ya. Me gusta mucho el pozole. Y en estas fechas de septiembre es mucho más tradicional, un platillo bien tradicional. Gracias, hermana, mi hermana Federica Peluche. Gracias, gracias, gracias por la invitación. Vamos a seguir. Inevitablemente uno se sensibiliza. Claro que sí, ustedes saben por qué. Pero vamos a continuar. Encienden alertas en Guasave y refuerzan seguridad tras hallazgo de dos personas sin vida y un feminicidio en la sindicatura de Benito Juárez. Vamos a escuchar al secretario del ayuntamiento, Feliciano Valle Sandoval.
2: Pues tuvimos el reporte pues el hallazgo de esta persona. Al parecer, pues había por ahí algunos signos de que era una persona, pues con calidad de indigente. Se encontraba en una casa abandonada, ya al parecer ya tenía algunos días. Ha sido difícil el poder sacar a ciencia cierta ya a través de las autoridades cuáles son las causas.

0: estas del fallecimiento. Sin embargo, pues siempre cuando existe alguna situación de este tipo, pues obliga a la reflexión y a redoblar esfuerzos, ¿no? En este caso, el área de seguridad pública ha estado muy al pendiente. En este caso, se presentó anteriormente un feminicidio por esa misma zona. Se detuvo a la persona, como se ha detenido a la mayoría de las personas que han cometido algún feminicidio en el caso del municipio de Guasave, que ha sido un tema que ha lastimado a la sociedad. El tema de la violencia de género, el tema de los feminicidios, que aunque no han sido muy recurrentes, pero han pasado. Y hemos estado muy al pendiente, pues, de poder presentar resultados. Yo creo que de los feminicidios que han ocurrido en los últimos días, en los últimos meses, se han obtenido resultados donde se ha presentado a la posible persona que ha cometido estos delitos a la fiscalía para que ellos hagan su determinación. Entonces, sí obliga a hacer una reflexión, a redoblar esfuerzos cuando existe este tipo de situaciones, ya que, bueno, Guasave es un municipio que se ha manejado dentro de la tranquilidad y no debemos de permitir que este tipo de parámetros pues se vuelvan una constante, que llegue el momento de perder la tranquilidad en el municipio, que yo creo que nadie queremos hacer.
1: Feliciano Valles Sandoval subrayó que corresponde a la Fiscalía realizar las investigaciones y determinar si existe alguna conexión entre estos hechos de violencia que se han generado en esta comunidad de Guasave.
0: Yo creo que siempre representa una alerta, por más mínimo que sea un robo, por más mínimo que sea la comisión de un delito, siempre tenemos que encender alertas para poder seguir manteniendo pues lo que viene siendo la tranquilidad. Yo creo que hay un excelente trabajo de coordinación entre el área de seguridad pública con la Policía Estatal, con la Guardia Nacional, con la Secretaría de la Defensa Nacional, algunos operativos de instituciones federales que de manera independiente vienen, pues también abonan, ¿no?, en alguna de la manera la tranquilidad. Por lo tanto, yo creo que sí es muy importante que sí se prenda un poquito de alerta cada vez que pasa una situación de este tipo. Yo creo que sí se debe trabajar de manera muy puntual en las áreas donde se han presentado este tipo de delitos, pues para evitar que llegue a un pico que trastoque la tranquilidad. Como te lo comento, cualquier delito que llegue a pasar debe de preocuparnos, pero más de preocuparnos, de ocuparnos. Yo creo que Seguridad Pública ya está muy al pendiente de este tipo de cosas. También hay una excelente coordinación con la Fiscalía. Se han estado aplicando varias órdenes de arresto contra personas que tenían órdenes de restricción y que no lo habían respetado, una situación que anteriormente no se venía presentando, lo cual viene siendo temas de prevención. Y en el caso de esa área en específico, Sindicatura Benito Juárez, la Comisaría de Leiva Solano, que es donde, digámoslo, en los días anteriores volteó la comisión del tema de delitos, pues sin duda alguna, claro que siguen de una alerta y hay que poner manos a la obra, ¿no? En el caso del área de seguridad. Hasta ahorita no, la verdad, las cosas hay que ser siempre muy respetuosos. No es a nosotros a quien corresponde la atribución de investigar, es a la Fiscalía. Sabemos y confiamos en las instituciones, de que ellos hagan las deliberaciones. Nosotros siempre estamos muy al pendiente de cualquier cosa que se pueda necesitar por parte de nosotros, pero ya será la Fiscalía quien en su momento determine si hay alguna relación o correlación en este caso.
1: Antes de irnos a un corte comercial, quiero agradecer este momento, el saludo y la información de parte de nuestro compañero periodista Arnoldo Cárdenas Luque. Él además es director de la extensión Sinaloa de Leiva de la Universidad Autónoma de Occidente, porque esta mañana el empresario del municipio de Sinaloa, Wilfredo Vélez Figueroa, disertó la conferencia Emprendimientos Exitosos, dirigido a la comunidad universitaria, como parte de los trabajos que lleva a cabo el programa Jóvenes Emprendedores, que encabeza en la Universidad Autónoma de Occidente, extensión Sinaloa de Leiva, el docente Carlos Augusto Camacho Sepúlveda. El expositor dio a conocer el proceso que ha vivido como empresario desde hace 40 años, narrando los momentos de éxitos y tropiezos, además de hacer diversas recomendaciones a los estudiantes antes y durante el tiempo que emprendan un negocio, pero también les dio consejos a utilizar en su crecimiento personal y profesional. Saludos a ambos, tanto Arnoldo Cárdenas, director de la Extensión Sinaloa de Leyva de la universidad, y claro que sí, a un empresario muy exitoso, empresario político, con una gran trayectoria, y además un gran amigo, al Wilfredo Belli Figueroa. Saludos afectuosos para los dos y para todos los estudiantes que aprovecharon al máximo la capacidad que tiene Will, un gran ejemplo y un legado en el tema de los emprendedores en el municipio de Sinaloa. Nos vamos a la pausa, es la 1:30 p.m.

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0: Seguimos en Viva la Noticia esta tarde de martes 8 de septiembre. Hoy en la mañana hubo una conferencia de prensa por parte de dirigentes de los sectores agrícola y pesquero, porque ellos se unieron para entregar apoyos de pescados. Fíjense qué ricos, me gustan frititos y también zarandeados. Van a entregar ayuda a las familias vulnerables del municipio. Vamos a escuchar primero que todo a Juan Manuel Rosas Leal, apoderado legal del ejido Guasave. Nos explica en qué consiste este programa de apoyo.
1: Vamos a entregar varias toneladas de pescado, de filetes y de otros productos del mar que van a salir de aquí de la bodega de nuestro amigo Periquín. Quiero aclarar nada más que este tema no es político, que este tema es solamente, lo veníamos impulsando ya hace muchos meses, ya hace mucho que lo andamos haciendo por las comunidades, calladamente lo estábamos haciendo. Nos dicen los demás compañeros que están en las otras comunidades, en los otros campos pesqueros, en los otros ejidos, que si por qué no lo publicitábamos, que si por qué no lo dábamos a conocer a la opinión pública. Y bueno, nos pareció bien al equipo que conformamos, pues ya es hora de darlo a conocer a la opinión pública para que la gente sepa y se arrime con nosotros si alguien ocupa de lo que estamos, vamos a llevar, y algunas otras cosas que más adelante vamos a hacer. Por lo pronto le digo, ya lo hemos hecho por los ejidos, por los campos pesqueros, pero vamos a hacerlo más, con más fuerza a partir de este momento.
0: Juan Manuel Perea Parra, del sector pesquero, junto con Juan Manuel Rosas, se unieron los Juanes, Juan Manuel Rosas Leal, Juan Manuel Perea Parra y Juan de Dios Santos. Tres Juanes unidos por un solo objetivo, que es el de ayudar.
2: Nosotros como ciudadanos y compañeros de los diferentes sectores, tomamos el acuerdo de hacer una vaquita entre todos y comprar el producto lo más barato que se pueda allá en las comunidades pesqueras, para ir a los ejidos con los ganaderos, con los agricultores o ejidatarios de los diferentes ejidos del municipio, y regalarles una porción a medida de la capacidad de nosotros también, para a mitigar un poquito el asunto de la economía. Ya ve que ahorita aquí en el municipio está la cosa muy, muy difícil. Son tiempos que no hay chamba ahorita en los campos agrícolas, y en las comunidades pesqueras pues todo el tiempo hay chamba, pero a veces el mercado no nos ayuda mucho, y hay productos que podemos estar le brindando. Así que hacemos un llamado a los de estos comisariados ejidales o comités de las comunidades, quien tenga necesidad y quiera apoyar a las familias más vulnerables de los ejidos, pues ahí estamos, a medida de la capacidad que nosotros tenemos como grupo social, pues los vamos a estar apoyando.
0: Por parte del Patronato de Sanidad Vegetal de Guasave estuvo Juan de Dios Santos.
3: Queremos hacer ese recorrido, le hacemos la cordial invitación pues a los comisariados, ¿no? Y en las tres actividades primarias, lo que es pesca, agricultura, los invitamos a que se unan. Y si alguien, alguna familia o algo, pues estamos a la orden para cualquier necesidad que tengamos. En su momento les vamos a dar el teléfono, o vamos a mencionar aquí a mi amigo de pesca para llegar a acuerdo, ¿no? Es importante mencionar y que estemos todos con la mentalidad de que esto no es político. Son los tiempos críticos económicos que estamos viviendo en las tres actividades. Y me refiero primeramente a la actividad económica de la agricultura. La mayoría, por no decir que todos los maiceros, pues estamos en un momento totalmente difícil. No sabemos si vamos a iniciar la siembra, y si a la agricultura le va mal, le va mal al municipio de Guasave por ser el corazón agrícola de México.
0: La Asociación de Agricultores y el Patronato de Sanidad Vegetal firmaron una alianza por la sustentabilidad y fitosanidad en el municipio de Guasave. De esto nos explica Teodoro López Menchaca, que es presidente de la Asociación de Agricultores.
4: Es un honor dirigirme a ustedes este día, en el que realizaremos la firma de un convenio de colaboración entre la Asociación de Agricultores del Río Sinaloa Poniente y la Junta Local de Sanidad Vegetal del municipio de Guasave, cuyo propósito es establecer una alianza que nos permita mejorar la situación actual de nuestro campo. Guasave se destaca por ser el corazón agrícola de México. Sin embargo, los retos actuales nos exigen ser cada vez más eficientes, innovadores y preventivos. Proteger la fitosanidad de nuestro valle asegura la calidad de nuestras cosechas y da certidumbre a los productores. No es una tarea que se pueda realizar de manera aislada. Exige estrategia con responsabilidad y una alianza técnica y humana bien estructurada. A través de este convenio buscamos realizar algunas estrategias para mejorar la productividad de los cultivos mediante el uso de productos que se generan en la Junta de Sanidad Vegetal. También apostamos por la capacitación constante para ofrecer herramientas, información y una nueva tecnología a los productores para promover prácticas cada vez más sustentables como a los integrantes de la Junta de Sanidad Vegetal. Se reiteró el compromiso de la Asociación de Agricultores del Río Sinaloa Poniente. Tiene nuestro aliado incondicional para caminar de la mano en beneficio de los productores agrícolas de nuestra región.
0: A través de este convenio se busca realizar algunas estrategias para mejorar la productividad de los cultivos. De este tema habla Dagoberto Llanes, presidente del Patronato de Sanidad Vegetal.
5: Igualmente, la verdad, pues, le agradecemos al organismo hermano que somos. Como bien lo decías, el apoyo aquí viene siendo más que nada para los productores, en beneficio de los productores, de los que venimos haciendo del convenio que se está realizando ahorita en estos momentos. Yo decirle de antemano aquí a los productores que estamos en la mejor disposición como junta en apoyo al beneficio y tener nuestro campo limpio, el valle limpio de infectación de agroquímicos, más que nada porque hay muchos productos que podemos ofrecerle a los productores para que sí no infectemos tantos el valle, el corazón agrícola, de tantos agroquímicos. Y es algo que se viene dando y que vamos a hacer ahorita en bajar costos, más que nada, que van a venir reflejados en el bolsillo de los productores. Y darte la gracia igualmente, ingeniero Teodoro, de tu consejo, por el apoyo que nos estamos dando hacia los productores, más que nada es en beneficio de ellos, que se supone que si tenemos una representación es para hacer el bien para los productores, más que nada, ¿no? El beneficio propio de los organismos es a ellos lo que conlleva la representación que tenemos ahorita en tiempo y forma.
0: Hoy es martes de historia, nos toca escuchar en voz de Carlita Berreyesa quién fue el doctor Charles Quiñones.
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0: Quiñones, el doctor sanador de almas. Jesús Antonio Quiñones Arredondo, médico, dermatólogo y psicólogo. Un sanador de almas que es recordado por su sonrisa, amabilidad y buen trato. Charles Quiñones tenía 66 años cuando de manera desafortunada partió de este mundo terrenal el 19 de enero de 2025. Pero dejó su legado, su historia y generosidad. Hay mucho que decir de Charles, el alumno del inolvidable doctor Raúl López, una persona que será difícil de olvidar en el ámbito social de Guasave, por su carisma, su luz y simpatía. En su paso por la vida pública, se desempeñó como director de salud municipal. La medicina alternativa y natural le hizo ganarse el respeto y la admiración de sus pacientes y de toda persona que pasó por su vida, como amigo, paciente, confesor y orientador espiritual. Sus grupos de la amistad, de espiritualidad y los profesionales de la medicina lo tienen en sus recuerdos y su historia quedó marcada en su querido Guasave. Recordamos con mucho cariño a Charles Quiñones, el doctor sanador de almas.
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2: Todos los que conocimos al doctor Charles Quiñones nos quedamos con un grato recuerdo de su imagen, de su esencia, su carisma, esa bella sonrisa que tenía y con el simple hecho de tocarte, hablarte, te hacía sentir una persona muy especial, pues camino de luz para él, que donde esté tenga un descanso eterno. Nosotros nos vamos a ir a un corte comercial, tenemos más noticias en esta parte ya casi final de Viva la Noticia. WhatsApp es la 1:00 p.m. con 45 minutos.

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0: Es la 1:49 PM. Si están comiendo, que tengan un muy buen provecho. Aquí en Guasave se come rico, tanto en los restaurantes, en las cocinas económicas, en cualquier lugar donde se venda comida, pero sobre todo se come riquísimo, delicioso, con el calor y sazón de la familia en los hogares, en todos los hogares de Guasave y donde todo nos alcance la señal. Que tengan buen provecho a quienes nos ven a través de las plataformas digitales en cualquier parte del mundo. Buen provechito también. Vamos a seguir con la información. La alcaldesa de Guasave, Cecilia Ramírez Montoya, puso en marcha la construcción de un moderno parque en el ejido Las Compuertas.
1: Esta mañana, pues estamos muy contentos. Alguna gente puede pensar diferente, a lo mejor los políticos tradicionales piensan diferente. Aquí pensamos distinto y yo creo que es lo que nos caracteriza. Como lo dice la presidenta, hay que atender al pueblo, pero ¿cómo? Regresándole lo que es del pueblo, porque estas obras, este dinero que se va a invertir del país, que es arriba de 2 millones, hacerles obras de buena calidad que produzcan bienestar. Y yo creo que es el objetivo de este parque, donde pueden acudir de las diferentes comunidades, porque precisamente nos ha tocado una crisis de presupuesto, yo creo que como nunca, pero también hemos tenido el cuidado de dispersar el recurso de manera equitativa, como lo dijo el comisario, en lugares donde nunca o casi nunca se les ha atendido. Sé que aquí va a ser un punto de reunión de familias, cualquier celebración o simple y sencillamente un punto de reunión.
0: Alfredo Gutiérrez Arámbula, comisario de Agua Blanca, señaló el agradecimiento, habló del agradecimiento que tienen por esta obra y el enorme apoyo que han recibido de las autoridades municipales.
2: Tengan todos ustedes, padres de familia, niños que nos acompañan este día, les agradezco su presencia. Mesa del presidio, señora presidenta, muchas gracias por todo su apoyo. Directora de Bienestar, muchas gracias. Representante de nuestro síndico, ingeniero Rael. Jefa Vero, muchas gracias. Víctor, muchas gracias su presencia. A todos los regidores presentes, muchas gracias, maestra, muchas gracias. Y pues dándole las gracias más que nada a todos por ser esta obra, por tomarnos en cuenta esta comunidad que bastante nos hace falta para estas partes. La verdad, es de mucho apoyo, mucha ayuda. Sé que lo cuidaremos, sé que estamos bien agradecidos a la comunidad de Las Compuertas y también a los alrededores como Campo Borques, La Rosita, La Huescondía, partes cercanas que vamos a venir a disfrutar también de este parque. Señora presidenta, pues le agradezco todo su apoyo enormemente a nuestra comisaría Agua Blanca, perteneciente a la Alcaldía Central. Muchas gracias por todo.
0: Vamos a continuar con la información de Juan José Ríos, donde Conagua se sumó a la mejora de los servicios de agua potable con la entrega de 3 vehículos.
3: Hacemos entrega de 3 unidades en las cuales van a la dirección de agua potable y alcantarillado. Eso nos permite que se haga una buena atención aquí en nuestro municipio de Juan José Ríos. Estamos muy contentos y agradecemos muchísimo a Conagua, quien nos apoyó en la donación de estas 3 unidades que tenemos aquí a nuestras espaldas y en las cuales pues los ciudadanos se van a sentir un poquito más atendidos. Es un gran paso que está dando aquí la dirección de agua potable. Recuerden que con unidad y trabajo hacemos historia.
0: En el municipio de Sinaloa, Cevides entregó a 50 familias en San José de las Delicias, pues atendió en las necesidades prioritarias. Vamos a escuchar al titular de Cevides, Javier Barrón.
4: Nos llevamos muchas peticiones de su parte, entre algunas temas de CFE, temas de pozo de agua, tema de luminarias, también el tema de médicos. Yo traigo la instrucción de la gobernadora Graciela Domínguez Nava de atender todas las peticiones y darles una solución.
0: En información estatal, Sinaloa se ubica en el lugar 16 en reducción de homicidios dolosos, alcanzando un 26.1%. Vamos a escuchar a Marcela Figueroa, quien es la secretaria ejecutiva del Sistema Nacional de Seguridad Pública.
5: Registrados en el periodo de enero a agosto de 2026, es decir, lo que va de este año. En este periodo, 7 entidades federativas concentraron prácticamente la mitad de todos los homicidios del país, el 49.3%. En primer lugar está Guanajuato, que representa el 8.5% del total de homicidios a nivel nacional. En segundo lugar está Baja California, que representa el 8.4% del total. En tercer lugar, Chihuahua, con 8.4%. Después, en cuarto lugar está Sinaloa, con 7.5% del total nacional. En quinto lugar, Estado de México, con 6.1%. En sexto lugar, Guerrero, con 5.6%. Y en séptimo lugar, Morelos, con 5.3%.
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7: Muy buenas tardes, Aide Verduzco. Buenas tardes, auditorio de Viva la Noticia, que nos sintoniza por el 88.9 y también que nos ve a través de plataformas digitales. En información del mundo del espectáculo, pues hoy vamos a hablar de las redes sociales, quienes nos hicieron viajar hasta los años 80, una época, pues, que nos trae muchos recuerdos. Bueno, recuerdos para quienes estuvieron en esa. ¿Cómo nos viéramos si estuviéramos en los años 80? Porque era un estilo que a mí me gusta, el estilo de los años 80. También. Y bueno, durante los últimos días, Instagram, TikTok y otras plataformas digitales se llenaron de retratos que parecen sacados de álbumes familiares. Esto nos hace un poco recordar.
0: Qué padre.
7: Bueno, no recordar. No, viajar, retroceder en el tiempo, usuarios escolares o sesiones de estudio de aquella época, la tendencia, cómo te verías en los años 80, pues denle las imágenes, que corran las imágenes. Ah, el coronel está volteado al revés. Ahí estoy, miren cómo me mirara yo en los años 80. Es utilizado del es fruto de inteligencia artificial. Ahí está Iván, nuestro compañero también, que transforma fotografías actuales y les añade ropa, peinados, maquillaje, iluminación y un escenario inspirado en los años 80. Y no les andan a las imágenes. Ahí está Aide Verduzco, locutora en los años 80. Para lograr esto, pues, ¿cómo? A través de inteligencia artificial hay ciertas instrucciones que logra este peinado, los flecos, el volumen en el cabello.
0: Usamos mucho aguanet.
7: Sí. Además de vestuarios con las chaquetas de mezclilla, y ahí están las imágenes, ¿no? ¿Y cómo? Pues vaya a ChatGPT, cargue su foto y dígale que, explíquele que quiere convertirse en un retrato inspirado en los años 80, el cabello, ropa, maquillaje, fondo, iluminación. Pide, pues hay que conserve los rasgos faciales, identidad y generarle imagen para poder llegar a estos resultados. Qué maravilla, ¿no? Ahora la inteligencia artificial.
0: Muy bonita, la verdad. De la música, la moda, los colores, mira, colores de maquillaje, colores de la música, lleno de pulseras, el aguanet que no podía faltarnos en esa época, así el copetón.
7: Sí, el volumen
0: en
7: el
0: cabello. Los copetes que traíamos, mira, ¿no? Jugábamos a quién tenía el copete más alto.
7: ¿A poco?
0: Sí.
7: bueno, ahí está, retrocediendo en el tiempo. Pero bueno, ojalá y regresen esos tiempos también, claro. en la moda y en el mundo del entretenimiento.
0: Me voy a celebrar mi cumpleaños, fíjate, con
7: de los 80.
0: En los 80.
7: Esa temática.
0: Sí, qué
7: pues,
0: padre.
7: Sí, hasta aquí la información. Nos escuchamos mañana aquí en Viva la Noticia, el noticiero de la gente.
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0: hablaremos de fútbol. Julián Quiñones hace historia para el fútbol mexicano y tras una excelente campaña ha sido nominado al Balón de Oro, siendo seleccionado dentro de la lista de 30 elementos que podrían adjudicarse el galardón individual más prestigioso en el mundo del balompié, una hazaña histórica para el fútbol nacional. El atacante azteca se ha convertido en uno de los mejores goleadores del planeta en la última temporada con el Qadisiyah en Arabia Saudita, donde en 40 partidos logró anotar un total de 41 goles y repartir 5 asistencias, además de contar con una espectacular Copa del Mundo, donde anotó en 4 ocasiones en 5 partidos, siendo esto lo que le vale su nominación. Así finalizamos este día con Viva la Noticia. Recuerden, mañana 7:50 de la mañana regresamos enlace estatal con nuestro compañero Enrique Gil Vargas en Viva la Noticia Sinaloa. A las 8 de la mañana el noticiero local con una servidora en Viva la Noticia Guasave. Muy buenas tardes, buen provecho.

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2: Las 12 en punto.
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Más, un día más, estas qué buenas tardes, este martesito, martes 8 de septiembre. En la capital del mundo, en la capital, el corazón agrícola de México. Obviamente, Guasave, aquí suena la qué buena, gracias, gracias. Por estar un día más, amigos y amigas, gracias por hacerme parte de sus tardecitas, donde quiera que vaya, en el carro, en el negocio, en casa. Cuando vaya agarrando carretera, lo que quiera, si anda por el centro, aquí anda con la qué buena, sonando. Cuando calienta el sol. Mi amigo ya se la sabe, mucha música rica, mucho. Mucho dato curioso y lo que guste, muchos saluditos a todos mis qué buenianos que se reporten al 687-871-9593. Aquí con el Servando en esta qué buena tarde. En este martesito, ¿qué va a ser al ratito? ¿Cómo va la chamba? ¿Cómo la trató esta mañanita de chamba?

0: Me estremezco con tus besos, yo también, chiquitita. Así que vámonos. Vámonos con buena música para que goce, para que raye, para que vaya a gusto. Vámonos con un rolo, no, que me gusta mucho, que me recuerda muy buenos tiempos. Que me recuerda, me teletransporto a una época bastante bonita, bastante bella, la verdad. Vámonos con un rolón que me hace bailar, que me pone de buenas. Me pone bien cachondo esta canción. Ah, digo, ¿cómo? Me pone de buenas y así la vamos a dejar. Pero vámonos con buena música. Yo te pregunto, ¿qué te pasa? A toda mi gente de La Brecha, Tamazula, de todos lados, por allá. La caña siempre va por aquellos lados.
1: ¡La caña! Y el contacto reza.
0: Y que empiecen las que buenas tardes. Aquí suena La Que Buena.

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0: las 3.
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3 de la tarde, amigos. Biri, biri, bamba. Biri, biri, biri. 8 de septiembre, mi gente. En este ya son las 3 de la tarde. Y seguimos con buena música. ¿Qué andan chambeando? Carlita, Evas, mis compas de la Sabanilla, todos. Andan bien duro en el jale, pero con el bocinón, con el vecinón bien puesto. Ahí, no se mueva. Usted relájese, déjese querer por la musiquita del Servando. ¡Se emociona! Oigan, ya estamos en nuestro mes patrio. Y hay que celebrarlo con orgullo de ser mexicanos y sinaloenses, ¿cómo no? ¿Y qué creen? ¿Tendremos festejo de fiestas patrias? Sí, racita querida audiencia, el 15 de septiembre hay que festejar en la explanada de gobierno. Ya saben, baile, música, conciertos, pirotecnia y que ilumine el cielo de colores. Un espectáculo para disfrutar en familia y amigos desde las 6 de la tarde. Apúntense, vamos a dar el grito que la entrada es gratuita el 15 de septiembre. Allá nos vemos, claro que sí. Hay que ponernos bien mexicanos, hay que ponernos...

Así que ponemos, vamos a poner románticos, vamos a poner romanticones. Vamos a mandarle esta rulita a esta chica especial. Pienso en ti, yo también pienso en ti, mamacita. Vámonos. Aquí suena La Que Buena.

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0: 3:57 de la tarde, 4 para las 4. Ya se reportaron mis compas de la Sabanilla, Gilberto Valenzuela, ¿cómo estás? ¿Cómo está la pandilla allá de la Sabanilla en el taller? Un abrazote, buenas tardes. Saludos para José Santos, para Macario Gilberto, para Ramón, para el señor Alberto también, Rosó, el señor Alberto. Hasta el fraccionamiento en Margaritas, un abrazote. Un abrazote a toda la pandilla de la Sabanilla, la más chambeadora de todo. Con un rolón, hoy el rolón que me pidieron aquí, Besitos en el Cuello, con la banda de los Nuevos Santa Rosa. Claro que sí, Gilberto, ahí se la ponemos.
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0: 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También un abrazote y un saludote bien, bien grande a mi compa José Jauregui y el buen Juanito. Vámonos con un rolón para mis compas José y Juan, los técnicos más veloces del mundo. Y ahorita nos vamos con la rolita Besitos en el Cuello para mi compa Gilberto Valenzuela. ¡Vámonos! Aquí suena La Que Buena.

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0: buena música.
1: Ay, qué agonía, 418. Seguimos sonando, vámonos. Leonor ya se reportó. Ay, te haré el bocinón en el carro. Un abrazote, gracias Leonor por seguir sintonizando la 88.9 WhatsApp. Un abrazote hasta Ensenada, mi abuela también. Que está escuchando como todas las tardes. Un abrazote hasta Ensenada.

Un abrazote para mi compa Alberto, Alberto Sepúlveda, que ya se reportó desde la colonia Las Margaritas. Vámonos con un rolón, el himno que me pide mi compa Alberto. Esta cancioncita, esta está muy fuerte, amigo Alberto, porque te acuerdas de esa persona con la que tuviste una diferencia hace días, hace años. Ese ser querido con el que te enganchaste en un pleito tonto por puras niñerías. El orgullo te miente y te dice que te hagas el fuerte, que no le escribas y que dejes que el tiempo pase para ver quién dobla las manos primero. Pero de repente te entra un golpe de realidad en el pecho y entiendes lo frágil que es este suspiro llamado vida. Te das cuenta de que el reloj no se detiene por nadie y que el peor error de un hombre de verdad es guardarse los abrazos y los te quieros para mañana. Porque el destino, amigo, el destino no avisa cuando va a bajar la cortina. Te entra la prisa por marcar, por limpiar el pasado y decirle cuánto te importa antes de que la distancia sea eterna. Sabes que el orgullo se evapora ante la ausencia de los que amas y te preparas para romper el silencio, porque quedarse callado y dejar que el olvido gane la partida, en cambio, no. Vámonos, 4:20, aquí suena La Que Buena.

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0: 4:30 de la tarde. Seguimos con buena música, obviamente.
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0: 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Oigan, a todos los que me están escuchando, les paso un datote que nos cae bien a todos los automovilistas y a los que manejan motocicletas.
1: Está por todos lados suyo.
0: ¿Qué será?
2: Cállate,
1: chachalaca. La banda ya perdió los sábados en la disco.
0: Pongan oídos, Sates trae de regreso la licencia permanente. Sí, esa que obtienes para toda la vida, como lo oyes. Esa licencia que no tendrás que estar renovando. Checa el dato, qué bonito. El costo solo es de $2,323. ¿Cómo? ¿Qué? Y la podrás adquirir este mes de septiembre. Imagina el ahorro que vas a tener los años venideros. Ahí te va otra. 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Pues a ponerse las pilas, mi raza. Hay que aprovechar ahorita que tenemos esta bella oferta. Me pasan el tip que el trámite lo haces ahí en recaudación, en el módulo más cercano y hasta por línea en ciudadano.sinaloa.gob.mx. Así que, ¿a qué esperarnos? Dale, hay que aprovechar esta nueva oportunidad que nos brindan y fuera pendientes y preocupaciones. Claro que sí. Andemos todos felices y con tenis 432. Vámonos, seguimos con buena música. Aquí suena La Que Buena.
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0: rápido, gracias. Un abrazote, a mis quebuenianos que estuvieron aquí toda la jornadita. Gracias, gracias por su lealtad, por su compañía, por su sintonía.
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0: Que no me vaya, dicen que me siga hasta las 7. Bueno, está bien, solo porque tú dices.
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0: Un abrazote, gracias. Hasta mañana, José, hasta mañana. Al rato nos vemos si quieres. Muchas gracias, mis quebonianos. Yo soy Servando Jara, orgulloso miembro del Estirje FM Radio y ARS Comunicaciones. Mañana tenemos una cita en punto de las 2 de la tarde. Seguimos con la buena música en las que ricas, qué buenas tardes de la que buena 88.9. Mañana le seguimos. Que siga teniendo un excelente día. Lo invito a quedarse con la buena programación de la que buena. Viene Lenita Jiménez. Y que siga sonando la que buena.